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1: 20 horas, un minuto.
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1: 20 horas, 5 minutos.
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1: Radio Amiga le indica la hora.
0: 20 horas, 31 minutos. 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
0: 20 horas, 33 minutos.
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0: La hora en amiga. 20:48.
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1: 21 horas, 3 minutos.
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1: 21 horas, 5 minutos.
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0: La hora en Amiga. 21 horas, 21 minutos.
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1: 21 horas, 31 minutos.
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1: 21 horas, 33 minutos.
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0: La hora en Amiga. 21 horas, 46 minutos.
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1: 22 horas, un minuto.
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1: 22 horas, 4 minutos.
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6: ¿Qué tal, amigas y amigos auditores? ¿Cómo están? Qué gusto de saludarles. Bienvenidos a este nuevo encuentro musical con el romanticismo, con la noche. Estamos compartiendo estas noches agradables de otoño gracias a una gentileza muy especial de Ahorrocop, la gran cooperativa de Chile. Hasta la medianoche vamos a tener la mejor música de nuestra selección musical. También nuestros colegas que nos acompañan. Somos un equipo técnico y humano que estamos preparados para poder ser compañía en su hogar o en cualquier lugar donde se encuentre. Amigas y amigos, a través de Radio Mágica y Amiga, en este horario y hasta la medianoche, estamos desde este instante Entre Amigos. Bienvenidos.
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Qué lindo es escuchar el comentario de la gente que no pierde su romanticismo. Yo creo que todos los seres humanos tenemos un rinconcito dedicado al romanticismo. El romanticismo va de la mano con el amor. Cuando yo estoy enamorado, cuando yo siento cariño, afecto y amor por alguien, naturalmente que me pongo romántico, ¿cierto? Queremos compartir el romanticismo de cada noche entre amigos.

Quiero que sepas una cosa. Tú sabes cómo es esto. Si miro la luna de cristal, la rama roja del lento otoño en mi ventana. Si toco junto al fuego la impalpable ceniza o el arrugado cuerpo de la leña, todo me lleva a ti. Como si todo lo que existe, aromas, luz, metales, fueran pequeños barcos que navegan hacia las islas tuyas que me aguardan. Ahora bien, si poco a poco dejas de quererme, yo dejaré de quererte poco a poco. Si de pronto me olvidas, no me busques, que ya te habré olvidado. Si consideras largo y loco el viento de banderas que pasa por mi vida y te decides a dejarme a la orilla del corazón en que tengo raíces, piensa que en ese día y a esa hora levantaré los brazos y saldrán mis raíces a buscar otra tierra. Pero si cada día, cada hora sientes que a mí estás destinada con dulzura implacable, si cada día sube una flor a tus labios a buscarme, ¡ay, amor mío! ¡Ay, mía! En mí todo ese fuego se repite, en mí nada se apaga ni se olvida. Mi amor se nutre de tu amor, amada, y mientras vivas, estarás en mis brazos, sin salir de ellos.

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Cuando hablamos, es más importante inspirar que informar. Qué lindo pensamiento para compartirlo entre amigos.

0: Gabriela Mistral, Lucila Godoy Alcayaga. Nacida en 1889 en Vicuña, Chile, Mistral se convirtió en la primera mujer latinoamericana en recibir el Premio Nobel de Literatura en el año 1945, en reconocimiento a su profunda poesía lírica y su compromiso con la justicia social y los derechos humanos. Gabriela Mistral, cuyo nombre real, como ya lo decíamos, era Lucila Godoy Alcayaga, dejó un legado invaluable en la literatura y en la cultura latinoamericana. Gabriela Mistral, una gran chilena.
1: Barcelona, 13 grados, lluvia. Bruselas, 7 grados, cielo nublado. París, 8 grados, viento y lluvia.
2: Patrick, Madrid, amor mío,
1: 7 grados.
2: Te escribo esta carta, sentada en la soledad de mi habitación y con el corazón lleno de recuerdos de ti. 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Estoy temblando. ¿Será el frío o es tu recuerdo?

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0: Por favor, escríbeme. Escríbeme una carta que pueda leer una y otra vez en las frías noches de invierno y poder recordar nuestro amor. 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
1: 12 grados.
0: Te amo.
1: Londres.
0: Te amo,
1: 4
0: Patrick.
1: Grados. Cielo nublado.
0: Te necesito.
1: Berlín. Fuertes vientos.
0: Te amo,
1: y cielo nublado. Estocolmo. 0 grados. Nieve. Zurich. 0 grados. Hielo y nieve. Copenhague. 1 grado. Lluvia y nieve. Caña. 5 grados. Lluvia. Suiza. 7 grados. Viento y lluvia. Frankfurt. 2 grados. Nieve.
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3: 22 horas, 33 minutos.
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3: 22 horas, 36 minutos.
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3: Y ya estamos de vuelta con más Entre Amigos. 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

Amigas y amigos auditores, queremos agradecer su apoyo permanente, ¿no es cierto?, a través de los correos. Ya le voy a indicar cómo podemos comunicarnos para que usted esté en contacto también con nosotros. Para que cada noche, de lunes a viernes en este horario y a través de Mágica y Amiga, estemos entre amigos.

Las curiosidades del mundo de ayer, de hoy, de siempre. Cabe la pregunta, ¿por qué es más efectivo interrumpir con silbidos estridentes que con gritos destemplados a alguien que habla en público? Fíjese que los seres humanos reciben las ondas sonoras mediante el canal auditivo. Cuando lo atraviesan, provocan vibraciones en una membrana llamada tímpano y en tres huesecillos conocidos con los nombres de martillo, yunque y estribo. El oído humano es mucho más sensible a los sonidos agudos o de alta frecuencia que a los graves o de baja frecuencia. Los sonidos agudos son de alta frecuencia porque transportan más ondas sonoras por segundo. En cambio, los de baja frecuencia tienen menos ondas sonoras por segundo y en consecuencia circulan más separadas. El silbido es un sonido agudo que resulta de hacer pasar con mucha fuerza el aire a través de la boca, pero con los labios fruncidos o con los dedos colocados en ella. Por ese motivo, los silbidos provocan mayores molestias en el auditorio que los gritos, y por similar razón, cuando en un recinto hablan simultáneamente muchas personas, se entiende con más claridad a quienes tienen las voces más agudas, que en general son las mujeres. Finalmente, los sonidos muy agudos pueden llegar a causar molestia o simplemente el dolor de oídos. Una curiosidad para compartirla entre amigos.

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Un día que regresaba del trabajo en el bus de siempre, cansado, abrumado por la problemática de cada día, me topé con tus ojos. Y por ese encanto maravilloso de la ilusión a primera vista, todo en mí se convirtió en algo diferente. Desde aquella tarde, todos los regresos fueron esperados con impaciencia. Largos y maravillosos días y meses, donde no hubo más lenguaje que nuestras miradas. Qué larga y tediosa la jornada de trabajo, en espera de esos minutos de silencio, de esos minutos sin verbo, pero tan plenos de ilusión y de esperanza. Hasta que un día al bajarnos de ese bus, se te cayó algo que llevabas en tus manos. Solícito y galante me incliné y lo deposité en tus manos. Sentí el roce de tu piel y tu mirada embriagadora tan cerca de mí, que me turbé y me estremecí como un chiquillo adolescente. ¿Cómo te llamas? María. ¿Y tú? Alejandro. Caminamos largo, sin importarnos el mundo, el tiempo ni el espacio. Solo importábamos tú y yo. No sé si fue el frío de la tarde o la ilusión de tantas horas, pero de repente nos comunicamos, nos estrechamos y en un beso fundimos nuestros anhelos, sueños e ilusiones. Desde aquella tarde, nunca más nos separamos. 15 años han transcurrido desde entonces. Tú con tu vida y yo con la mía. Pero unidos ocultamente a través de esa fiebre maravillosa del amor. Un amor de montañas y acantilados, de frío y de calor, de luz y de sombra, de risas y de lágrimas, pero un amor con raíces en el corazón y con ese vigor inextinguible del que se siente vivo y vigente. Te he amado y he sentido tu amor más allá de la vergüenza, el pudor y los valores. Te he sentido como mi piel, me haces falta como el aire. Aunque llegamos tarde a nuestro encuentro en la vida, hemos nacido el uno para el otro. Somos como la tierra y el sol. Por eso hoy, al no verte llegar a nuestra cita y recibir a cambio un papel donde me dices basta, que ya no vendrás más, que tu vergüenza es más grande que tu amor, porque nunca habrá un mañana. Me puse a reír. Pero esta risa se convirtió en lágrimas. Tú no puedes hacerme esto a mí. Tendrías que nacer de nuevo para olvidarme. Tendrías que nacer de nuevo. Ven, amor mío. Ven que te estoy esperando en la esquina de siempre. Para hacer de la noche un día y de un beso la eternidad.

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1: 23 horas, 4 minutos.
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1: 23 horas, 7 minutos.
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Amigas y amigos auditores, ¿por qué los seres humanos tienen que aprender a nadar y los animales no? Todos los mamíferos pueden nadar sin necesidad de aprendizaje, o a lo menos son capaces de mantenerse a flote sobre superficie líquida. En el caso de los animales, lo que los lleva a coordinar los movimientos de sus extremidades que les permiten mantenerse a flote en el agua sin hundirse es el instinto. Sin embargo, en los seres humanos la conducta instintiva o refleja ha sido relegada por la forzosa necesidad del aprendizaje. En esta circunstancia, la psiquis es dominada por el temor a perecer ahogado, lo que es un rasgo cultural y racional, y no por el instinto, que es un atributo natural. Una curiosidad para compartirla entre amigos.

Sabes, hijo, nunca he tenido tiempo para jugar contigo. Encontré tiempo para todo, menos para verte crecer. Nunca he jugado al dominó, a las damas, al naipe o a la batalla naval contigo y siento que me necesitas, pero sabes, yo soy muy importante y no tengo tiempo. Soy tan importante para los números, las invitaciones sociales y una serie de compromisos ineludibles, y dejar todo esto para sentarme a jugar en el suelo contigo, no tengo tiempo. Un día viniste a mí con el cuaderno de la escuela, ni lo miré. Seguí leyendo el diario. Al final de cuentas, los problemas internacionales son más serios que los de mi casa. Nunca he visto calificaciones tuyas, ni sé quién es tu maestra. No sé ni cuál fue tu primera palabra, pero tú entiendes, hijo, yo no tengo tiempo. ¿De qué sirven las mínimas cosas de ti si tengo tantas cosas grandes que hacer? Vaya, cómo has crecido, ¿no? Ya superaste mi cintura, estás bien alto. No me había dado cuenta de eso, porque día y noche mi vida es una carrera. Y cuando tengo tiempo prefiero usarlo afuera. Y si lo uso aquí me pierdo enmudecido frente al televisor y la radio, porque la televisión y la radio son muy importantes y me informan mucho. ¿Sabes, hijo mío? La última vez que tuve tiempo para ti fue una noche de amor con tu mamá cuando te hicimos. Yo sé que te quejas. Sé que sientes falta de una palabra, de una pregunta mía, de un juego, de un puntapié en tu pelota, pero yo no tengo tiempo. Sé que sientes falta de mi abrazo, de reír, de jugar conmigo, de ir a pie hasta la esquina a comprar refresco, de correr hasta el kiosco a comprar el Pato Donald, pero ¿sabes cuánto hace que no ando a pie por la calle? Yo no tengo tiempo. Pero tú entiendes, soy un hombre importante, tengo que atender a mucha gente, dependo de ellos. Hijo, tú no entiendes de negocio. En realidad soy un hombre sin tiempo. Yo sé que te enojas porque las pocas veces que hablamos es monólogo, solo yo hablo y el 99% es discusión. ¡Quiero silencio! Quiero tranquilidad, y tú tienes la pésima costumbre de venir corriendo encima de mí, y tienes la manía de soltar y saltar entre mis brazos. Hijo, yo no tengo tiempo para abrazarte. No tengo tiempo para hablar sin ton ni son con chico. ¿Qué entiendes tú de computadoras, de cibernéticas, de nacionalismo, de política? ¿Sabes, hijo mío? Yo no tengo tiempo. Pero lo peor de todo, lo peor de todo es que si te murieses ahora, ya en este instante, me quedaría con un dolor en la conciencia y en el corazón, porque nunca, nunca he tenido tiempo para jugar contigo. Y en la otra vida, seguramente Dios no tendrá tiempo de por menos dejarme verte, dejarme abrazarte y darte un beso.

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1: 23 horas, 29 minutos.
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1: 23 horas, 32 minutos.
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Otra. A bailar por el 18. Pegaditos.

0: Eso.
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Al perderte yo a ti, los dos hemos perdido. Yo, porque perdí a quien más amaba. Y tú, porque perdiste a quien te amaba más. Pero de los dos tú pierdes más que yo. Porque yo podré amar con la misma intensidad con que te amaba. Pero tú no podrás encontrar a nadie, que te ame como yo te amaba.

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Buscaba una palabra que lo significara todo. La encontré cuando pronuncié tu nombre. Qué lindo pensamiento para compartirlo entre amigos.

Revisando curiosidades, amigas y amigos auditores, nos cabe la pregunta, ¿por qué los varones, los hombres, se hacen la partidura de pelo a la izquierda? La mayoría de los hombres se peinan desde la izquierda hacia la derecha, porque en su generalidad son diestros y para las personas con esa característica es menos complicado peinarse moviendo la mano en esa dirección. Por tal razón, la partidura en la cabellera de los hombres se ubica usualmente a la izquierda. En cambio, cuando las mujeres llevan partidura, estas se la hacen al medio o al lado derecho, porque dada la complejidad de muchos de los peinados femeninos, ha sido habitual que las peinen otras personas, y para quienes lo hacen, que se ubican frente a ella, siempre ha sido más fácil llevar la peineta desde el lado derecho hacia el izquierdo. ¿Qué le parece? Interesante curiosidad para compartirla entre amigos.

una vez más te acaricio, mientras tu piel se estremece y se despierta el instinto.

Búscame allí donde nunca puedas encontrarme. Qué profundo pensamiento para compartirlo entre amigos.

Muy bien, amigas y amigos, auditores, ya estamos finalizando la música, el romanticismo de esta noche de otoño. Gracias a una gentileza muy especial de Ahorrocop, la gran cooperativa de Chile, a través de Radios Mágica y Amiga, hemos tenido mucho gusto en compartir esta noche entre amigos. Si Dios así lo quiere, nos reencontramos en una próxima edición. Buenas noches, felicidades.

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Muy buenas noches. 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
1: 0:14.
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2: 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Al comenzar el programa de hoy, lo hacemos con la música de nuestra tierra. Un hombre que se enloqueció.
3: Saludamos con gran cariño quienes hemos hecho esto, que se llama Cueca Chilena, a los amigos de Valparaíso y a los folcloristas, a Vito Lolo, a Rubén Loyola, Benito Núñez, Periquín, Mario Cava, Estropajo, Mascareño, Cuadradito, Zurdo Bernal y Juan Pou.
4: No se olviden, compadre, la Silvita, la Chiquilla, pues, con Carlitos Dávila.
3: También un saludo grandote para ellos. Enrique Rifo

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6:08. 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

0: 6 de la mañana, 15 minutos.
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6 de la mañana, 20 minutos. 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
0: 6:28.
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0: 6:31.
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6 de la mañana, 38 minutos. 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

0: 6 de la mañana, 42 minutos.
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6 de la mañana, 46 minutos. 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

And now the best applause, el mejor aplauso, por favor. Yo quisiera que fuese de parte de ustedes. Para los músicos, para su gente, para los músicos japoneses, for the Japanese musicians, and for the Spanish musicians, my people. For all of them, el mejor aplauso, the best applause for them, please. Más fuerte.

6 de la mañana, 51 minutos. 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

6 de la mañana, 55 minutos. 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
1: 6:59.
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1: 7:01.
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7 de la mañana, 8 minutos. 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

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Mi amor.

7 de la mañana, 16 minutos. 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

7 de la mañana, 23 minutos. 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
1: 7:30 a.m. Comercial El Mono, artículos de pesca y caza, ferretería, librería, perfumería, regalos, tijeras de podar, linternas, losa, pilas, radios, repuestos de bicicleta y ya tenemos disponibles para la venta cartuchos de caza. 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
2: 7:33 a.m.
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1: 7:59 a.m.
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1: 8:02 a.m.
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0: 8 de la mañana, 28 minutos.
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0: 8 de la mañana, 31 minutos.
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1: 8:57 a.m.
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3: 9:00 a.m, en punto.
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0: Hola, hola, ¿cómo están? Muy, pero muy buenos días. Bienvenido a nuestro Conversemos. Aquí estamos junto al profe Guillermo y junto a Roberto. Hoy día llegamos a la hora, profe. Estamos iniciando el programa desde los estudios. Y ya me voy a conectar por Face, por si acaso.
1: Así es, Cecilia. Buenos días. Cuando son las 9 de la mañana, con un minuto, estamos acá en los estudios de la radio para llevarles este programa de hora y media, donde, por supuesto, vamos a conversar, ¿cierto? Vamos a contarle de algunas cositas, actividades que hemos realizado en esta semana en relación a lo que mueve el objetivo del programa, que es ir en ayuda de quien lo necesita, ¿cierto?, de la comunidad. Y también algunos datitos, algunas noticias de la comunidad de San Clemente, y también con la posibilidad de que ustedes, ¿cierto?, que nos escuchan de otras comunas de la provincia de Talca, región del Maule, también nos puedan dar ciertos esos datos, nos pueden llamar y entregarnos alguna noticia, algún dato que quieran destacar de sus comunas. Estábamos comentando que salimos de San Clemente con un día nublado, con una niebla, frío, y llegamos acá a Talca con un solcito muy radiante. Y es una tónica que se da, no solamente hoy día, casi siempre se da eso de que acá en Talca tenemos sol y por allá por San Clemente nubladito. ¿O no es así, Cecilia? Está en la parte de la producción, Cecilia. Está de colores.
0: La luz necesaria para que te vean.
1: Sí, hoy día les vamos a contar cómo le fue a Cecilia, porque en la semana hizo una visita por allá por Bramadero, ¿no? Bramadero, a ver a nuestros amigos que estamos, les estamos ahí apoyando en su casita, ¿no? Así que ahí yo creo que ellos tienen que estar muy atentos y escuchando el programa, porque nos señalaban que siempre lo escuchan y que hoy día más que nunca, porque además también le pidieron una canción por ahí, ¿no?
0: Sí, profe.
1: Ya, sí, ahí vamos a arreglarlo.
0: Pero bueno, en algún minuto estoy yo en el programa también. Pero el profe anda bonito, así que lo vamos a dejar a él nomás por acá.
1: Ay, mire, ya tenemos gente, sí, ya
0: y eso que
1: nos está viendo.
0: Todavía.
1: María Isabel Farías Reyes, ¿cómo está?
0: Hola, señora María Isabel.
1: Sí, ella
0: a mí me tiene, ¿no? Fue día, señora
1: trabajamos, María Isabel. Trabajamos juntos en Vilche, po.
0: Sí.
1: Sí, Vilche es centro. Rosa Urbina Jara, la Rosita.
0: Rosita de Pencahue. Mira, de Corralones a Pencahue saltamos.
1: No, pues de Los Montes.
0: Los
1: Perdón.
0: Montes, ah, no, Corralones.
1: Vilche. María Isabel Farías Reyes, ¿no?
0: Ah,
1: usted está confundiendo.
0: Ya, sí, yo la estaba confundiendo con la señora María Isabel de Farías.
1: Sí, pues no.
0: Ya, ahora
1: ella
0: sí.
1: Es María Isabel Durán.
0: Sí.
1: Nuestra amiga que nos está viendo es María Isabel Farías.
0: De Vilches a Pencahue, entonces. Sí. Un saludo para todas ellas. Oiga, hoy día tenemos que iniciar igual con nuestra cadena de amor, porque hay mucha gente que necesita de cariño, de fuerza. Especialmente en estos días fríos, estuvimos de visita por ahí en el sector de Bramadero. Fuimos a dejar las camitas. Recuerda que hicimos una campaña hace como 2 o 3 semanas atrás. Y se reunió el dinero para que nos hicieran las camitas. Quedaron lindas. Hasta al profe le gustaron las camas, las marquesas.
1: ¿Por qué estoy yo nomás viendo mi YouTube?
0: Porque yo necesito que alguien ponga el teléfono y que nos veamos las dos más allá, más acá, que usted, no sé. Pero ahí. No importa.
1: Ahí, pues, ahí sí, usted lo ajusta sí, mejor, ¿ya? Pero ya. Para que nos vean los dos cómo vamos a estar.
0: Ay, recién se dio cuenta. Y digo, estoy solo.
1: Yo dije, estoy haciendo mi programa.
0: Socorro, estoy solo.
1: Oye, María Isabel.
0: Tan de cerquita, hay que ponerlo bien lejos. Sí.
1: María Isabel nos dice, buenos días, ya, profesor bien, Guillermo Briones, amigo. Mire, con todos nombres, apellidos. Y su esposa, Cecilia Basalto ahí. Valdés. Un abrazo gigante. Igualmente para usted, pues, para Isabel. Ahí. Cuéntenos cómo está la vida por allá por Vilches, cómo anda la escuela, cómo está su niñita, que tiene que estar grande ya la chiquitita. Uh-huh. Rosa Urbina Jara, rumbo a la pega, voy en el bus.
0: Ay, viene en el bus la Rosita. Qué bien, mi Rosita. Aproveche y dale un abrazo ahí cuando llegue a la pega a toda su gente, a esa familia linda que es tan suya como nuestra también. Un besito. Y vamos entonces a iniciar la cadena de amor para encargar a Robertito y a su familia. Robertito, Si le dieron el número, usted me escribe el nombre de la mamá y del papá, ¿ya? Ellos son los papitos de el compadre Julio, que en paz descanse, ¿cierto? Sí. Del Topito también. Bueno, a ellos los visitamos, estuvimos ahí, dejamos las camitas. Le damos las gracias a nuestra reflexión de hoy a la gente que nos ayudó, que nos acompañó pesito a pesito para poder comprar esas camas. Y bueno, estuvimos con la Lianita de La Pasión de Servir, con la gente de La Malpo, que también nos trasladó, nos dio la posibilidad de retirar las camas, luego los colchones. Agradecer a la señora Sebastiana, a la señora Gladys, a tanta gente que nos ayudó para conseguir esta primera meta, ¿ya? Porque hay más, tenemos que hacer otros trabajos, ahí La Pasión de Servir, el Tejiendo el Amor también van a apoyar para dejarle sus piezas bien instaladitas y ojalá bien protegido el hogar. ¿Qué te parece, profe?
1: Me parece muy bien, pues, Cecilia.
0: Sí, fue una tarea muy linda y que se las contamos y las compartimos para que usted sepa, sobre todo quienes colaboraron, que sí se cumplió y se realizó lo que habíamos soñado, esperado para esta familia. No publicamos, no va a haber fotos en nuestras redes sociales, en el Face de la Cecilia Basualto, en el Face del Conversemos, porque respetamos mucho la dignidad de las personas y no las exponemos sus situaciones de vida a través de las redes sociales. Yo creo que para quienes nos ayudan, para Normita, para Silvia, para Marcia, la misma Erika, Fernando, que nos ayudó construyendo las camas, para tanta gente que no puedo nombrar, Carmen, María, Cecilia, en fin, todas las amigas que nos ayudaron, basta con saber que llegaron las camas al lugar y que van a brindar abrigo y cariño a esas dos personas, ¿ya?
1: Sí.
0: Igual a ellas les enviamos, por dentro.
1: Y según lo que me ha contado usted, está muy contenta, ¿no?
0: Sí.
1: Con todo eso.
0: Oye, Robertito, un amor, y decía, me da vergüenza, después te cuento mejor, porque él estaba muy impresionado y me decía, la señora Cecilia, la que habla la radio, señora Cecilia.
1: Tocarla, ¿y usted?
0: Sí, ¿y usted? Ya, pero no, ¿cómo, profe?
1: Está bien, sí, pero sí,
0: no. Es que me da vergüenza, me pongo más roja que la chaqueta. Ya, pero él estaba muy cariñoso y preguntaba por usted, y como iban dos caballeros ahí, sí, el conductor del camión y la persona que ayudó de la Malpo, le decía, ¿usted es don Guillermo? ¿Usted es el profe? Y yo le decía, no, si no está acá. Después le expliqué que tú estabas trabajando y no podía. Yo andaba con permiso, por si acaso, sí. Permiso administrativo, así es que el profe no pudo ir. Y te mandaron hartos cariños y nos dijeron que nos escuchan todos los sábados.
1: Ya, pues un saludo, así entonces, un primer besito. Saludo. Bien cariñoso para toda la familia. Sí. Y,
0: que la Lianita me mande el nombre de la mamá, Robertito, del papá, para saludarlo, porque ella pidió una cumbia, porque el 22 de mayo está de cumpleaños.
1: ¿El 22 de mayo?
0: 22 de mayo. Para ir preparándose, dijo que quería una cumbia.
1: Oiga, por lo que yo recuerdo, si la memoria no me falla, el caballero se llama Humberto. ¿Estoy bien o no?
0: Sí, parece que sí, sí. Sí.
1: El Roberto es el hijo.
0: Sí.
1: Y la señora no recuerdo el nombre, pero ya.
0: Ya, pero ya me voy a acordar. Oiga, también vamos a dedicar nuestra cadena de amor hoy día a la gente que está en los hospitales, en las clínicas, a la gente que está en sus casas, postrado, encamado, para la gente que pasa momentos críticos por lo económico, también para quienes tienen problemas amorosos y sufren, también para ellos, y muy especialmente para quienes cuidan a los enfermos, a las personas que están ahí encamadas y que necesitan una mano que les dé fuerza, cariño, sobre todo cuidados. Un abrazo grande para todas las cuidadoras. De verdad que son personas muy especiales y se merecen estar presentes cada día en nuestra reflexión. Y también pedimos todos los sábados por la gente que está privada de libertad, por la gente que está en las cárceles de nuestro país y del mundo, injusta o justamente, siempre lo decimos, nosotros estamos acá en el programa para acompañarles, no para juzgar, y para eso está más que nada la justicia divina y la terrenal, que a veces falla, pero bueno, hay que tener la paciencia, la fuerza para salir adelante cuando se enfrenta una situación de este tipo. Especialmente hoy día vamos a pedir por los familiares de las personas que están recluidas, por esa gente que, si bien se busca dar como un castigo, entre comillas, o una señal de educativa a las personas que están en reclusión, en el fondo quienes más sufren son quienes están fuera, las madres, las esposas, los hijos de personas que están privadas de libertad. Así que hoy día especialmente nuestra cadena de amor para todos los familiares de la gente que está en las cárceles de nuestro país, especialmente para las madres que sufren el dolor de sus hijos.
1: La historia del día de hoy lleva por título Por una moneda, tomada del libro Cuentos con alma, de Rosario Gómez. Hace años, un predicador se mudó para Houston, Texas. Poco después se montó en un autobús para ir al centro de la ciudad. Al sentarse, descubrió que el chofer le había dado una moneda de más en el cambio. Mientras consideraba qué hacer, pensó para sí mismo: «Ah, olvídalo, es solo una moneda. ¿Quién se va a preocupar por tan poca cantidad?». De todas formas, la compañía de autobús recibe mucho de las tarifas y no la echarán de menos. Acéptalo como un regalo de Dios. Pero cuando llegó a su parada, se detuvo y, pensando de nuevo, decidió darle la moneda al conductor diciéndole: «Tome, usted me dio esta moneda de más». El conductor, con una sonrisa, le respondió: «Sé que eres el nuevo predicador del pueblo. He pensado regresar a la iglesia y quería ver qué haría usted si yo le daba demasiado cambio». Se bajó el predicador, sacudido por dentro, y dijo: «Oh Dios, por poco vendo a tu hijo por una moneda». Nuestra forma de actuar en la vida habla de si somos confiables para los otros o no. Los detalles son también importantes. Una moneda o 100 es lo mismo. Es la actitud la que habla de nosotros.

0: sin decirme nada. Canto.
1: Cante nomás.
0: Bendito sea la tierra. Le miro la cara a Roberto. ¿Canta?
1: No, canto.
0: Mejor no canto. El Fabio Junior estaba cantando, ¿no?
1: Fabio Junior, claro.
0: Y él participó en una novela, ¿te acuerdas?
1: Actor y cantante, sí. Hace muchos años.
0: ¿Cómo se llama
1: esa
0: novela?
1: Se nos cayó el carnet. ¿La telenovela? ¿Cómo se llamaba?
0: Y ayúdame, chiquillas, ¿cómo se llamaba la telenovela donde estaba el Fabio Junior?
1: Uy, no me acuerdo el nombre de la telenovela.
0: Ahí nos van a decir las chiquillas de inmediato.
1: No era... ¿Se acuerda que hubo una que también brasileña que... algo del... Cuando empezó esto de lo... Del arriendo de...
0: ¿De vientre? ¿Vientre de alquiler? ¿Esa era, parece?
1: ¿Vientre de alquiler? No, me parece que no era esa. Uh-huh. Bueno, ahí después no.
0: Ya. Oiga, ojalá que les vaya bien en la colecta, en el partido de Ranger, entonces. Va a estar con Aniquén para que estén todos atentos. Y además les cuento que el Departamento de Salud está apoyando la colecta de Coaniquem y se enviaron las alcancías a todas las TENS que son parte de la RECAP, de la Red de Comunicaciones de la Atención Primaria de Salud, y a las mesas territoriales. Si a usted no le ha llegado a su mesa territorial, es presidente de la mesa territorial o directivo, y no le ha llegado la alcancía, usted nos avisa, me escribe a mí y le enviamos su alcancía para que todos podamos apoyar, ¿ya? A los presidentes de las mesas territoriales y a quienes integran la red de comunicaciones, ¿ya? Y quien quiera ayudar, algún comerciante, por ejemplo, la feria agrícola, don Jorge nos pidió una alcancía, se la vamos a llevar y la va a tener ahí de aquí durante todo el mes de mayo, ¿ya? A que termine la colecta. Luego vamos a llevar también a Unicasa, ¿cierto? Vamos a mencionar Unicasa. A los lugares. Ahí el comerciante, la familia es muy colaboradora y nos apoyaron el año pasado. Este año también nos van a apoyar, les llevamos una alcancía. Y a la Sarita Urra le entregamos otra para la UCAM, para la Unión Comunal de Adultos Mayores.
1: Ya. Yeah.
0: Eso. Así es que quien necesite y quiera ayudar, se le lleva la alcancía, se le lleva un bolsito de caramelo, porque se le da un caramelo a la persona y un sticker cuando colabora. Y además la pechera para que la persona que esté colaborando, si quiere, se ponga ahí la camiseta con Aniquén.
1: Con Aniquén, sí.
0: ¿Por qué te sonreíste? Yo te conozco.
1: Me sonrío porque hay una persona que está hablando ahí por el Facebook.
0: ¿Ya?
1: Pero no puedo leer su nombre. ¿Cómo se llama ese? ¿El nombre te ponen? Porque no es el nombre de él, ¿no? ¿Ya? Obviamente.
0: ¿Ya?
1: No lo puedo leer hasta ahora. Y
0: ¿Alcanzó
1: a leer? ¿Eh?
0: Roque Santeiro. Ah, sí. ¿Y por qué se pone ese nombre? Cuéntenos después.
1: No sé cuál es. Roque Santeiro será el nombre de la teleserie que nos estaba diciendo, que así se llamaría,
0: sí,
1: no
0: puede,
1: sé.
0: Yo, a mí me suena algo de Roque Santeiro. Santeiro. Roberto, usted es más jovencito, ¿pero se acuerda alguna? Roque, cuéntanos. Yo tuve un compañero que se llama Rosamel, en todo caso.
1: Ya, pero no con,
0: no
1: el,
0: con el apellido,
1: no con los
0: que
1: apellidos
0: aparece.
1: Que siguen, po.
0: Sí, ¿cierto, Roberto? No era madera, no era fierro, nada de eso.
1: No. Sí, y sí. Más encima no era ni gordo ni flaco.
0: No.
1: ¿Cierto?
0: Ah, de veras, sí.
1: Ya.
0: Ahí dijimos todo.
1: Y Carmen. Oiga. Gloria Ibáñez Serpa, me está viendo.
0: Carmen Gloria, ahí de la Humberto Silva, un abrazo,
1: sí,
0: para ti, Carmen.
1: Saludo.
0: Gloria. Y para la mamá también, para toda su gente, un abrazo bien grande. Ya, entonces estábamos con el Coaniquén y queremos seguir apoyando y apoyando, pero con toda la fuerza del mundo, a esta institución que se preocupa de nuestros niños y niñas que sufren una quemadura, profe, quemados, y los ayudan desde el inicio hasta el final, pasando por médico, una casa de estadía, si se tienen que operar en Santiago, psicólogo, si necesitan kinesiólogo, rehabilitación, todo lo pone Coaniquén. Y nosotros nos podemos sumar ayudando con algunos pesitos en estas alcancías. O pedir la alcancía para ayudar también.
1: Y voy también a... se puede aportar a través del,
0: sí,
1: de internet.
0: Sí, en línea.
1: ¿Cierto?
0: Claro,
1: en línea.
0: Tiene razón.
1: Sí, de ahí vamos a buscar bien para...
0: Sí.
1: Oiga, y no hemos comentado la...
0: ¿Qué quiere que comentemos?
1: La reflexión de hoy día. Pues.
0: Ay, que estaba linda, estaba bonita.
1: A ver... Dígame, ¿qué encontró?
0: Así como en este minuto, el profesor y la alumna. ¿Ah? el profesor acaba de preguntarle a la alumna después de leer el libro o el cuento. Ver, típico que te preguntan, ¿cuál es la moraleja?
1: ¿O qué es lo que le quedó a usted? No sé,
0: oye, y no era, yo hasta hoy día pienso que de repente a uno le ponían una nota por eso. Uh-huh. Y la moraleja es tan subjetiva, cada uno recoge de la lectura.
1: Ah, sí, pues tiene, ¿cierto?, más de una lectura, más de un, ¿cómo se llama?, una enseñanza o un algo que le queda a uno, digamos, para reflexionar.
0: Mira, yo de acuerdo a esa lectura, busqué la canción. ¿Y por qué esa canción? Porque yo siento que es como, oiga, no todos somos tan malos, no todo está perdido. Mm. Inclusive en un solo ser humano hay acciones buenas y malas, todos cometemos errores. Entonces, tolerancia, para mí me queda eso, tolerancia y más fe, no perder la ilusión ni la confianza en otros seres humanos. Podemos fallar una y mil veces, y una y mil veces tenemos la opción y la misericordia de Dios para volver a ponernos de pie y seguir adelante, corregir el camino. Entonces, de repente nosotros decimos, no, esta gente, este mundo está podrido, decimos eso.
1: Sí, pues muchas veces.
0: O decimos, no, esta persona no tiene vuelta, si es malo.
1: Claro,
0: y todo, o actúa bien cuando lo ven y actúa mal cuando no lo ven. Oye, ¿quién no hace lo mismo? Si inclusive para soltar un gas, tú lo haces cuando nadie te escucha ni te vuela. ¿Sí o no?
1: Sí, pues.
0: Ya, pues.
1: Es que igual.
0: Pero no es que lo hagas siempre ni que seas tan terrible. Entonces,
1: si está en un lugar donde no es de confianza, no es llegar y soltar el gas, como dice usted.
0: Acá le das la esperanza al mundo. Le das la esperanza, aún queda gente para darle vida.
1: Sí, y eso es bueno también reflexionar eso que decía usted, ¿eh? Porque en nuestro interior, digamos, tenemos ese angelito bueno y el angelito malo, ¿no? Y de repente si uno escucha mucho al malo, como que comete errores y el problema de cometer errores son las consecuencias, porque no solamente le afectan a la persona que lo hizo, sino que a otras más. Entonces por eso el angelito, hay que darle más espacio al angelito bueno para que derrote al otro. Y en este caso la lectura del predicador o pastor le dio más espacio al final al bueno, porque el malito le está diciendo
0: que
1: quiere
0: la lucha interna.
1: Claro, una moneda.
0: No,
1: y
0: lo
1: tanto.
0: Hago, no lo hago.
1: Y al final, cierto, venció el bueno. Y claro, la consecuencia que hubiese tenido para él, si se hubiese quedado con esa moneda, era que hubiese perdido a una persona, cierto, de volver a su iglesia, o en el fondo perdido credibilidad él como pastor. ¿Cómo va a
0: perder una oveja del rebaño? Estoy claro. Jugando con el micrófono acá. Es que oiga, quería que se viera el logo.
1: Sí, Cari nos dice coaniquem.cl para las donaciones online. Así que anotamos aquí para estar dando
0: coaniquem.cl para quienes no nos van a pedir la alcancía o no van a ayudar. Y ojo, esto no es solo para la gente que escucha el programa y es de San Clemente. Si usted es de Pencagua, por ejemplo, usted, Rosita Urbina, si quiere ayudarnos en Pencagua, a lo mejor no hay otra persona que tenga una alcancía, nos escribe, le llevamos la alcancía, porque está relativamente cerca en su pega la Rosita, y usted la lleva y la deja ahí en algún negocio en Pencagua, alguien que quiera colaborar o una institución, alguna persona que el día de la colecta quiera salir a la plaza con su pechero y su alcancía, también puede ser. Lo mismo para la amiga de las tortillas, allá en... ¿Dónde está la amiga de las tortillas?
1: En Maule.
0: ¿Orfilia es o no?
1: Orfilia, sí.
0: Orfilia, en Maule, si nos quiere ayudar
1: con
0: Orfilia,
1: Moisés,
0: nos avisa. Le hacemos llegar con la Cari la alcancía y nos pueden ayudar. Porque en todas las comunas de nuestra región del Maule y de nuestro país, hay niños y niñas que han logrado salir adelante después de una tremenda quemadura que incluye a veces el rostro, partes visibles del cuerpo, y que hacen sufrir a nuestros niños, que crecen con ese estigma, con el bullying, de repente que sin querer nos portamos mal y hacemos bullying de los niños que tienen alguna cicatriz, alguna situación diferente. Entonces ahí está Coaniqué para fortalecerlos, para ayudarles a que no pierdan clase. En fin, es mucho el trabajo que hacen. Si usted nos quiere ayudar, nos avisa a mi número, quienes no lo tienen, 972-15-45-69, al número de la radio, que muchos de ustedes lo tienen, y también lo pueden hacer con el link que te dio Karina.
1: Coaniquem.cl.
0: Eso.
1: Ahí usted entra y puede también hacer su donación.
0: Eso. Ya. Y nos vamos a ir con la cumbia, ¿no? ¿La tenemos?
1: Sí, pero primero, antes de ir con la cumbia,
0: ¿qué?
1: Vamos a ir con el tema que nos pidió nuestro amigo Mario Sepúlveda Marabolí, que nos envió un audio ayer, y él nos pidió la canción de Manuel, Todo se derrumbó dentro de mí. Y con esta canción, él nos pide saludar a los grupos solidarios La Pasión de Servir, de San Clemente, y también Las Arañitas, Tejiendo el Amor, también de San Clemente, y el Club de Adulto Mayor San José de Estación Villa Alegre. El tema entonces de Emanuel.
0: Ya, todo se derrumbó.

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1: 9:32.
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1: 9:35.
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8: Te cuento una infidencia y les cuento a nuestros auditores y televidentes a través del Face.
9: Sí.
8: Seguidores, cuando yo estaba en la radio, cuando comencé hace 28 años,
9: sí.
8: Pero llevaba 2 años ya y uno ya empieza a tener sus mañitas, y me acuerdo que me enojaba por algo, estaba molesta por alguna nueva norma o regla de la radio, en ese tiempo Cordillera, y llegaba y pedía la canción. Y me decían, ¿qué está enojada? ¿Por qué está enojada al tiro? Porque pedía esa de Palito Ortega, Tírate al río. Porque dice, sí. Tírate al río es la parte más profunda y después cuando te hundas, si quieres, puedes gritar. ¡Qué violencia! ¿Pero por qué? Porque realmente esa persona se merecía ir a tirarse al río. Pero no hay que hacerlo, ¿eh? No haga eso. Son letras de las canciones de antes. Pero ahí demostraba que estaba enojada yo.
9: Sí, pues, eso.
8: Sí, porque tiene una letra muy bonita, no es solo esa parte, pues.
9: Sí.
8: Si te molesta, mira, yo voy a buscar la letra mientras tú
9: reyes. Estamos hablando de esa canción porque hace un ratito, cuando estábamos en comerciales, conversamos con Don Hermes Sotelo, de Estación Villa Alegre, y él nos comentaba que estaba ahí con su señora tomando desayuno, escuchando el programa como todos los sábados, con la señora Emilia. Y nos pidió una canción de Palito Ortega, entonces por eso buscamos ese tema.
8: Ya, mira, te la leo. ¿Quién te la pidió? ¿La señora Emilia?
9: Don Hermes.
8: Don Hermes, ya. Mire, dice, si no te gusta que la gente esté contenta,
9: sí.
8: Si no te gusta ver feliz a los demás,
9: claro.
8: Tírate al río en la parte más profunda, ya esa parte ya la conocemos. Y dice, si no te gusta que otros canten a la vida,
9: ya.
8: Si la sonrisa del amor te hace mal, Si te molesta la sonrisa de los niños, con tu amargura siempre todo lo ves mal. Si no te gusta que otros canten a la vida, si la sonrisa del amor te hace mal, tírate al río
9: en la parte más profunda. Es que yo creo que capaz que...
8: Para la gente media amargada.
9: Claro, que hay gente siempre que siempre todo lo encuentra malo, es pesimista, no sé. Entonces,
8: oye, ¿sabías tú que hasta esa gente es un aporte?
9: Sí.
8: Mira, por ejemplo, cuando tú tenías un proyecto y ya lo tienes como en camino seguro, porque no hay que hablar antes las cosas, porque la puerta del horno se quema el pan. Sí. Y hay gente envidiosa y todo. Pero cuando ya tienes en camino derecho el proyecto, tú lo tienes que decir justo delante de esa gente, porque esa gente te va a hacer venir a terreno, poner la pelota a piso, dicen ustedes los futbolistas, porque te empiezan a decir todo lo malo. Claro. Oye, es que no, porque el vecino de allá tiene eso, no, porque mi abuelita y no le resultó. Oye, es que sale caro, en fin, te ponen todos los peros habido y por haber.
9: Ya.
8: Y eso uno dice, pucha, me bajoneó, me hizo mal, no sé qué, me está haciendo daño. No, te ayuda para reforzar los cimientos de tu proyecto y ponerte, anticiparte a todas esas situaciones. Entonces, no hay que tirar la esponja en ese minuto. Hay que decir, ya, mira, me puede pasar esto, esto y esto. Entonces, esa persona negativa te sirvió.
9: Ya,
8: su
9: sí, pues.
8: Crítica destructiva igual te sirvió.
9: Oiga, sí, okay. Estoy viendo mensajes que se nos están pasando.
8: Oye, un saludo para, mientras ve el profe los mensajes, para la Luzmilita Valdés y Leonel Suazo. Un abrazo, un besito, los queremos mucho, mucho a ellos dos. También vamos a saludar a la Normita Vergara y a Silvia Gatica. Gracias Normita, gracias Silvia y por supuesto a toda la familia de la Normita que nos ayudó con esas camas para esta familia. Ya llegaron a su meta final y hay que también enviarle un saludo acá en Talca a Armandina Lillo y a Oscar Valdés y a Pedro Valdés y Carmen Sonia Suazo Garrido.
9: Pedro Gerardo.
8: De acá de Talca, Pedro Gerardo.
9: Sí. Oiga, Hilda dice que es café con leche.
8: Ah, yo pensé que era a mí lo que había escuchado. Que
9: y nótese mi yogur kéfir, dice.
8: Ah, su kéfir, bien.
9: También está ahí. Yo pensé que era Milo, lo encontraba muy... Bueno.
8: ¿Y el kéfir solito, Hilda, o le agregas algo? Chía, frutita, alguna cosa, y nos cuenta.
9: Hilda agrega agua segura de Denise Rosenthal, ¿sí? ¿Sí
8: de sabemos? La Denise, es que yo dije
9: otro. Dijiste otro nombre, ¿no? De Denise Rosenthal, sí.
8: Sí.
9: Katy, ¿qué dice? ¿Sería posible escuchar La nave del olvido en la versión de Mon Laferte?
8: ¿Profi
9: Cecilia?
8: ¿Katy o Cari?
9: Cari, me da con decir
8: sí,
9: Katy, disculpa.
8: Katy.
9: Disculpa, Cari.
8: No, no lo
9: disculpo. Me equivoco,
8: porque
9: me equivoco, es Cari. Cari dice que quiere escuchar La nave del olvido en la versión de Mon Laferte.
8: Ya.
9: Esa canción es muy buena también, ¿eh? Pero ella quiere escucharla en esa versión. Ya.
8: Y ahí vamos la a anotar el
9: vamos a anotar por aquí para que no se nos...
8: Se la regalamos en un ratito. Estaba con los saludos acá en Talca, María Isabel Briones, Luis Briones, también un besito, un abracito para ustedes.
9: Briones Herrera.
8: También a Jorge Amigo, un saludo bien especial.
9: Sí, a la comuna de Colbún, Rincón de Patagua.
8: Eso.
9: Ahí está.
8: A Huépil, a nuestra querida Carmencita.
9: Huépil, oye, estamos...
8: Un abrazo bien cariñoso.
9: Queremos ir para allá, vamos a ver cómo lo hacemos.
8: Sí, Carmencita, queremos poder ir a regalonear un ratito. Ojalá que tenga bracero la Carmencita, tendrá bracero la Carmencita por allá. Carmencita Cancino de Huépil, un saludo para usted y para toda su familia. Si no, me voy a tomar mate con Don Hermes. Ahí voy, seguro el buen mate con Don Hermes. Y bracerito,
9: sí.
8: Y eso. Y vamos a las sopaipillas pasadas de la Hilda.
9: Claro.
8: Al otro lado. Ya, ahí están mis saludos, profe. Tú estabas anotando, habías dicho que tenías que leer algo.
9: Estaba anotando lo de la canción que nos pidió Cari.
8: Uh-huh.
9: ¿Quién más está por ahí? Gladys Ayala, saludos.
8: La señora Gladys, que nos ayudó con uno de los colchoncitos, parece que no,
9: sí.
8: Arena, sí, ella o Ayala.
9: Ella es Arena, parece, no es Ayala.
8: Señora Gladys, ¿cuál de las Gladys? Que me acordé, Gladys Ayala, la vecina de la tía Silvia Gatica.
9: Yo creo que
8: la mamá de la Marcela, de la
9: ella
8: Valentina.
9: Ella tiene que ser, porque...
8: ¿Y a cuál de las Gladys, chiquillas?
9: Hilda Espinosa, que dice, leche condensada y café, mi yogur con chía y plátano.
8: Mira, y hace el café con leche condensada y al lado pone el kéfir saludable y la leche condensada. Chur. Hilda. Ah, pero dijo que hoy día, chao.
9: Sí, pues, chao.
8: Chao dieta por hoy día. Un día de descanso. Bien, Hilda. A ver, café, leche condensada y al lado tiene el kéfir, ¿con qué dijo?
9: Con chía y con plátano.
8: Qué rico. Es mi favorito, con chía, queda muy rico y con platanito.
9: Oiga, nos hemos saludado a los trabajadores que ya estuvieron de
8: día. Ay, de veras, sí, por Roberto, pues, feliz día del trabajador.
9: Sí, aunque sea
8: al otro feliz día, día pro.
9: Feliz día.
8: Pero es que nosotros tenemos día de la radio, día del trabajador de la radio, día de del locutor, día, tenemos hartos días. Yo día relacionado a la pública, día del periodista.
9: Día del profe, pero.
8: Día de la mujer, día del hombre, día de la mamá, día del papá.
9: Bueno, hay día del hombre.
8: De ahí Día del Hombre, aunque no se note, pero existe. Nosotros como Salud hicimos feria para el Día del Hombre,
9: feria
8: educativa y preventiva de salud. Ya, profe, vamos a una cancioncita porque si no después quedamos debiendo.
9: Ya, el lunes empiezo la dieta, lo pasé mal el jueves, me tengo que recuperar.
8: Sí, niña preciosa.
9: Perdió energía, perdió calorías, así que tiene que recuperarse.
8: No, y ella, la Hilda, es de las personas que le da luz y fuerza a mucha gente.

0: vamos a estar ahí. Así es que sola usted no está. Tiene una tremenda familia ahí en el Tejiendo el Amor.
1: Sí. Ahí ya estamos. Vamos a escuchar la canción que nos pidieron la familia de Bramadero.
0: Ay, sí, pues Roberto, ellos nos pidieron una cumbia. Robertito, lo quiero mucho, mucho. Va a pasar parte de ese regalón del programa. No más que Jorgito, mi Jorgito ahí de Vilche, que no se me ponga celosito. Lo quiero mucho, Jorgito. Usted es el número uno después del profe. Ah. Jorgito de Vilche, también aprovecho de saludar a Luis López, a Petronila, a su mamá, a la Laurita y su bebé.
1: Simón.
0: El Simón.
1: Simoncito.
0: ¿Ya? Pero en esta ocasión vamos a saludar a Robertito, a la mamá y papá de Robertito, a los hermanos que estén ahí, a toda la familia que esté en este minuto en Bramadero, que nos escuchan. Yo vi la radio en la que nos escuchan, al lado de la Salamandra, donde toma mate nuestra amiga, y los queremos mucho. A prepararse ya con esta cumbia para el cumpleaños de la mamita el día 22.
1: Nos vamos entonces con Serenata Cruel de Villa Cariño.
0: Ya vamos a bailar, Robertito.

0: ay,
1: ahí estábamos bailando con la canción de Villa Cariño para la familia de Roberto, ¿cierto? Humberto el caballero.
0: Robertito, por favor.
1: Sí. Robertito, perdón. Robertito.
0: Sí, ya. Robertito.
1: Bueno, la mamá no nos acordamos cómo se llama. Pues.
0: Sí, le iba a preguntar a la Elianita. No,
1: la Sara, no.
0: Elianita tiene dos cosas que decirnos, la Elianita, presidenta de la Pasión de Servir. Uno, si vamos a tener baratillo este domingo. Y dos, ¿cuál es el nombre de la señora Aurora, o no? Alba, me acuerdo, algo con A. Para que me cuente, porque ella es la que va a estar de cumpleaños el 22, pues Robertito nos pidió una canción.
1: Sí, pues. Sí. Carlos Ortiz Castro, saludos, profe, se recuerda con cariño. Uy.
0: ¿De qué escuela y de qué año, por favor? ¿De qué generación? Carlos, cuénteme.
1: Estoy viejito ya,
0: porque
1: Carlos.
0: El profe, ya han pasado los años, aunque usted no lo crea.
1: Luis Agustín Díaz Espinosa. Hola, tía Cecilia, que tenga un lindo día junto a su familia.
0: Hola, Luis. Ya.
1: Sandra Tapia también nos está viendo, saludos.
0: Sandrita, un abrazo. Tu amiga de juventud y mi compañera de curso de juventud. No sé si fuimos compañera de curso con Sandra Tapia, pero sí estábamos en el mismo...
1: Pero
0: por ejemplo, yo octavo A y estaba en otro octavo.
1: ¿Será la misma Sandra Tapia?
0: No sé, a ver, veamos.
1: Sí,
0: Sandrita,
1: Sandra.
0: Haz la magia y dinos, ¿cuál de las Sandras Tapia? Yo conozco a una sola en realidad.
1: ¿Sí?
0: Mi ex compañera de curso y tu amiga de juventud.
1: Sí, sí, pero me refiero a que puede haber alguna otra persona que se me diga.
0: Sí, puede ser, puede ser. ¿Y hay que ver el programa hoy día?
1: El programa hoy día a las 16 horas, 16 a 18 horas, que se llama, ¿cómo se llama?
0: Nostalgias.
1: Nostalgias del ayer.
0: Como dice don Oscar.
1: Tu amigo Sanzana, Nostalgias del ayer. Sí, pues íbamos a estar con todas esas canciones bonitas de todos los tiempos.
0: Acá le voy a preguntar.
1: ¿Qué le voy a preguntar?
0: ¿En qué ciudad? Porque me preguntaban en qué ciudad y me está hablando el Memín.
1: Oiga,
0: dígame.
1: Aprovechamos.
0: Dele nomás, de utilice el programa Coaniquén, como si fuera suyo.
1: Coaniquén, si usted quiere ayudar en la campaña, ¿cierto?, que se está ya realizando, a través de la página online, ¿cierto? Coaniquén, digamos el correo, coaniquén.cl, ¿no? Ahí pueden hacerse las donaciones. Uh-huh. Y nuestra amiga Karin también nos da la información de que los días 6, 7, 8 y 9 de mayo van a estar en las calles, ¿cierto?, los voluntarios y voluntarias pidiéndole su colaboración para esta noble institución, ¿cierto?, que todos los años realiza esta campaña.
0: Sí, que es muy importante. Oiga, la Karina Hernández nos mandó su número de teléfono, además mandó besos y abrazos de amor a Cristina. Dice que todo su tiempo y trabajo sea recompensado, probablemente lo hará nuestro padre, así es que besitos para la Cristina. Y tenemos el número, se lo voy a mandar al profe para que lo repita acá, el número de Cari, y podamos ayudar, mientras más alcancía podamos repartir, y a gente responsable que nos responda bien, que le ponga color a la cosa también ahí, pues que le ponga curro y todos los aliños posibles, porque Coaniquén se lo merece.
1: Así es, claro que sí. Carlos no escribió, Carlos Ortiz Castro, yo no me acordaba.
0: ¿Te acordaste,
1: Carlito,
0: de dónde era Carlos?
1: De la escuela de fútbol, usted estuvo conversando,
0: Carlito,
1: con él hace poco.
0: Pues
1: es
0: Carlito,
1: presidente del Racing Club de San Clemente.
0: Y no es el mismo Carlitos que baila acá, no.
1: ¿Que
0: es que tenía cueca? Un Carlito regalón, que siempre que íbamos a los eventos de la feria era bueno para bailar cueca, ¿no? El mismo
1: no,
0: Carlito.
1: No es el mismo, ya. No. Oiga, pero sí,
0: pero él es un orgullo, ¿eh?
1: Yo me alegré mucho,
0: en nuestra escuela.
1: Claro, me alegré mucho saber que usted, Carlos, es el presidente del Club Deportivo Racing de San Clemente, porque yo también jugué en mis años mozos por Racing, así que, y qué alegría que usted todavía siga ligado ahí al fútbol y todo eso, así que nos alegramos mucho, Carlos, que nos esté viendo además. Rosa Figueroa también nos está viendo, Rosita, de la Pasión de Servir.
0: Rosita, ya, cuente usted, ¿cuál es el nombre de la mamá de Robertito, de ahí de Bramadero, donde fuimos? Y ¿cuál es la otra pregunta? Si hay baratillo. Ya, Rosita, usted nos va,
1: claro,
0: a tener
1: yo,
0: que decir.
1: Ah, claro, yo escuché que parece que quería hacer baratillo.
0: Sí, si hay baratillo el domingo, ¿y cuál es el nombre de la mamá de Robertito? Porque ahí me está escribiendo. Se llama, me dice la señora María Eliana, señora Cecilia, sí tenemos baratillo, de 8:30 a 12:30. Todo barato. Van a haber ofertas, Elianita, cuéntenos. Y la señora se llama Blanca Luna. Así se llama Blanca Luna. Mamá de Robertito.
1: Qué bonito.
0: Blanquita, Besito.
1: Y para don Humberto también, por el esposo.
0: Sí.
1: ¿Cierto?
0: Ya. Oiga, y díganos de las ofertas del... Oye, son buenas las ofertas. Yo he comprado carteras, ¿cierto? Zapatos.
1: Sí,
0: mira, oiga, estos zapatos me los compré. Mira qué bonito y blandito.
1: Ya,
0: y
1: pero bueno.
0: Son de cuero.
1: No los pueden ver.
0: Zapatitos de cuero. ¿Saben cuánto los compré? En una luca.
1: Oh.
0: Una luca los zapatos. Mire, si yo y de repente ando vestida...
1: Ver, verlo, no me acuerdo,
0: son bonitos. Mira, ya me voy a poner de pie.
1: Póngase de pie.
0: No, los zapatos,
1: no, pero yo le cuento. Oh, mira, están súper lindos.
0: Son
1: sí,
0: lindos,
1: pues.
0: Mira.
1: Chiruquita.
0: Te
1: amo mucho. Roberto se ríe.
0: Roberto, se va a avergonzar. Roberto, ¿cómo pueden estar este bolsito acá? Es que es con cariño, por la pasión, sí, de servir. No. ¿Piensa usted que la gente va y con 5,000 pesos viste a la familia, profe?
1: Claro,
0: la ropa de niño, creo que las ofertas de 5 por 1,000. Echo de menos ir a locutear ahí a la, al baratillo a vender como en la feria. Ya. Soy Lianita. Si tiene otras ofertas, yo sé que la ropa de niño, no sé si lo va a repetir, 5 por 1,000 pesos, que los zapatos, los calzados, las botas, ropa de invierno, no es que vendamos ropa de verano, ellos separan la ropa. La de verano se deja a un lado y se vende ropa de temporada. Y vale 1,000 pesitos los abrigos, Guillermo, 1,000, 2,000 pesos,
1: uy, sí,
0: no más que
1: tiempo,
0: eso.
1: Ya.
0: Nada te cuesta más de 3,000 pesos ahí en la, en el baratillo. Y la gente que le gusta restaurar, reciclar ropa, hacer chaquetas que les pega cositas bonitas, bolsos para ir al supermercado, todo eso, la mezclilla. Pues nosotros tenemos muchos jeans a 1,000 pesos. Entonces,
1: sí,
0: tú
1: ahí
0: después.
1: Elianita está escribiendo por el Facebook, dice 500, 3 por 1,000, mira, igual no pasa de los 1,000, dice.
0: ¿Viste?
1: No pasa de la luquita, así que aproveche ahí para tener.
0: Mire, este vestón bonito del profe. No, está
1: no,
0: pero
1: no,
0: hay así.
1: No,
0: hay sí, así, mire.
1: No,
0: mire,
1: si igual pueden encontrar.
0: Camisa también, todo eso lo va a encontrar en la pasión. A Luca.
1: Sí.
0: Si no me cree,
1: la
0: vaya.
1: Luca y Amil, la Luca.
0: ¿Te acuerdas a alguien que no escuchaba la radio y que fue de acá de Talca, más de alguien, y se ha llevado la sorpresa?
1: Sí,
0: que es más barato,
1: sí,
0: y mejor, exclusivo que cualquier baratillo.
1: Claro que sí.
0: ¿Ve? Hágame
1: dice,
0: caso.
1: Si lo de niño, bebé, 5 por 1,000, dice.
0: Ya.
1: Y ah, lo de bebé,
0: yo
1: niño
0: quiero,
1: y bebé,
0: yo quiero botas cafecitas. Ojalá
1: ya
0: que tengan botas café. Quiero botas.
1: Saluda
0: café.
1: Saluda a Celinda Yañez, que también nos está viendo.
0: Hola, Celinda, que estés bien. Ya,
1: oiga,
0: vamos
1: con
0: la,
1: porque la música.
0: Iba a venir la publicidad.
1: La canción que nos pidió don Hermes Sotelo, que nos está escuchando en Estación Villa Alegre junto a su señora, la señora Emilia, él nos pidió una canción de Palito Ortega. Así que vamos con...
0: Ah, esta que dice, si no te gusta la sonrisa de los niños.
1: Y tírate al río.
0: Ya, escúchela, ya. Póngale atención a la letra y cántela conmigo.

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1: 9:59.
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2: 10:02.
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3: Le pregunté al profe hace un ratito, profesor, usted de los dos, sí, estábamos hablando de nuestro hijo, ¿por qué no hablar de él si pagamos un programa para ayudar a los demás? ¿Por qué no ayudar a nuestro hijo deportista y atleta, cierto?
4: Sí.
3: No sé, ¿qué opina usted? Yo opino que tenemos que apoyarlo igual. Usted, señora, señor, por eso hablamos de él. No solo por el babero que lo tengo puesto acá.
4: Sí.
3: No, no solo por eso. Es porque un atleta, San Clementino, y que está luchando por ir a un mundial. Pero de los dos, usted es el único que se atrevió a ir a una competencia y ver a nuestro hijo levantar esas pesas, esos tres movimientos.
4: Así es.
3: El peso muerto, banca, press banca.
4: Press banca y sentadilla.
3: Y sentadilla. Sí. ¿Qué se siente, profe, estar ahí y ver que ellos dan los números antes? Que él dice, voy a levantar 295 kilos. Mm. Y usted está ahí y dice, lo irá a levantar. Y lo ves que sale y hace su grito, ¡ah! Como grita el Power Bear. Sí. Y ella, cuente, relate, relate, profe.
4: Bueno, la vez que yo pude ir fue hace varios años ya, pues ya no recuerdo.
3: Y él te ubicó adelante.
4: Y claro, me acuerdo que llegué a Santiago, estaba lloviendo, ¿sabes? Y me fue a buscar al terminal, tiene que haber sido.
3: ¿Ya?
4: La cosa es que era en la comuna de La Granja, eso recuerdo yo, era una escuela. Y la sala, bueno, en realidad era pequeño porque ¿ya? habían, bueno, todos los implementos que colocan, la gente, ¿cierto? El público que estaba viendo, los jurados, en fin, todo. Y me ubicó ahí de los primeritos, de la primera fila. Y bueno, sí, pues estaba con toda la emoción, yo con todo el, no sé, ahí orgulloso de mi hijo estuviera ahí. Encima él, aparte de participar, era el dirigente y estaba organizando y todo. Entonces, era todo muy, muy, muchas cosas, digamos, mucha emoción. Entonces, al final cuando salió, sí, pues uno está ahí y está como haciendo fuerza con él ahí, ¿cierto? Para que levantara y esa vez sí por lo logró, me acuerdo. Incluso había algo grabado.
3: ¿Ya?
4: Porque, o sea, yo estaba grabando, eso era. Yo lo estaba grabando y enfrente así. Y después cuando ya logra la meta, el objetivo, bueno, yo lo abracé y no, fue muy emotivo. Y bonito, o sea, en realidad, ¿Qué te puedo decir? Pues, o sea, uno en realidad no, las palabras ahí en ese minuto sobran, no puede, uno se emociona, ¿no? Encima el abrazo después, pero fue muy bonito.
3: Así, lo tengo, pues, grabado. Te dedicó esa.
4: Claro, lo tengo grabado esa vez, cuando hizo ese.
3: Bueno.
4: Ese movimiento, sí.
3: Ya, así hay muchos papitos y mamitas que viven el acompañar a sus hijos que son, no sé, pues por ejemplo, ciclistas. Tenemos ahí a Rodrigo Pérez, tenemos nadadoras en la comuna de San Clemente, basquetbolistas, muchos deportistas. Que hay también otro powerlifting que es Manuel, que también le ha ido bien. Está en junior él todavía, está sí, jovencito. Y los papás vivimos eso, vivimos sus triunfos y sus derrotas entre comillas. Yo creo que cuando se hace atletismo, deporte, siempre es ganar, es triunfar. Y por eso nos quisimos acordar del Memín, porque ahora está en San Clemente, armó su gimnasio ahí para estar entrenando. Todos los días entrena, oiga, ha sido una perseverancia absoluta. Su alimentación es diferente y muy cuidada, obviamente, y la verdad es que es un sacrificio grande. Sacrificio de tiempo y también financiero.
4: Sí, pues sí.
3: De Lucas. Así es que un llamado ahí a don Pedro, nuestro gobernador, que se ponga ahí con la ayuda para que vaya al mundial el Memín y a toda,
4: sí,
3: la gente que quiera apoyarlo.
4: Va representando no solamente a la comuna de San Clemente, a la provincia de Talca, sino a Chile, porque es un mundial y es en Turquía, bien lejos. Entonces, ahí hay que tratar de apoyarlo lo que más se pueda. para que ojalá pueda lograr esto. Así que ahí estamos nosotros como papitos chochos y orgullosos de nuestro hijo, y que pueda tener esa oportunidad de ir a representar a Chile en un mundial.
3: Ya estoy escuchando a la Hilda, que me estaba mandando un audio, y la estoy escuchando acá disfrutando, y que está más tranquila y que está más contenta. Y ahí se ve lo que es la resiliencia, profesor. El vivir golpes, momentos difíciles, y ser capaces de levantarse, seguir adelante y sonreír nuevamente, y no quedarte ahí solamente, sino que seguir para ayudar a otros, porque la Hilda es una mujer muy solidaria. Ya, dijo que no se comió toda la sopa y pilla, que la guardó.
4: le guardó un pedacito a usted.
3: Sí, vamos con la siguiente canción.
4: Vamos con la canción que nos pidió nuestra amiga Cari Hernández, de Coaniquén.
3: Ya.
4: Ella nos pidió la canción de Mon Laferte. En realidad este tema se llama La nave del olvido, es una canción de los años antigua, de los años 70, pero Mon Laferte tiene una versión nueva, ¿cierto? De ella. Entonces, ella quiere escucharla, Cari quiere escuchar a Mon Laferte con esta canción. Vamos a escucharla.
3: Vamos.

0: condolencia y todo nuestro cariño del mundo, porque sé que debe estar sufriendo mucho, mucho por la partida de su compañero de toda la vida, de un gran amor en su vida, como es Alvarito, que lo conocimos ahí en San Clemente. Yo creo que todos, Alvarito siempre estaba en todos los lugares, opinando, con su risa, con su alegría, con su carácter también. Entonces, Alvarito González, él en su silla de ruedas llegaba a todos los rinconcitos y está siempre en nuestro corazón. Y ella me dijo de... le dije ya, ¿hay alguna canción? Ay, chuta. ¿Hay alguna canción que... Menos mal que no dije otra chuta. Cosa. Dije chuta nomás. Yeah. Hay una canción que... Alvarito es, po. Alvarito debe ser...
1: La Puerta Negra, pues.
0: Mi chiquillo. Y dice... Le gustaban los Tigres del Norte y sobre todo la descendencia, así dice, chilena.
1: Ahí ¿es un grupo, dejo. No? ¿Descendencia chilena?
0: A sí, ver, busque, a ver, busque vamos, algo. Sí. Busque algo, Guillermo, y le ayudamos ahí para que le despidamos con un tema bien bonito. Mientras yo le voy a contar que Alvarito, yo tenía una foto por acá de Alvarito hace un rato. Alvarito sí. Estuvo siempre... acompañándonos de una u otra forma en el programa. Yo no sé si lo escuchaba con la Rosita en la casa cuando estaba ahí con su abuelita Rosa Farías o simplemente la María Teresa, no sé, pero Alvarito era niñito y ya estaba escuchando el programa y donde nos veía en su silla de ruedas nos hablaba y como
1: porque te tengo que olvidar
0: bien cercano a nosotros, así es que un cariño para él y para María Teresa. Vamos a buscar la canción y mientras yo te voy a contar, Guillo, que la semana pasada hay un conocido nuestro que trabajó en San Clemente y que siempre escucha el programa y que además nos aporta en todas las campañas solidarias. En todas las campañas que nosotros tenemos, el calladito, sin que nosotros digamos, a menos que yo alguna vez lo haya echado al agua, él nos ha estado ayudando. Y él fue víctima de un incendio esta semana acá en Talca. Ya, y me refiero a don Miguel Gajardo Vilches. Y me comentaban que hoy día un grupo de ex compañeros del Colegio Industrial, mira tú, le están ayudando a sacar los escombros, fueron mucha gente y ahora a reconstruir. Yo le pedí permiso a él para que, si nos autorizaba para comentar, porque encuentro que es un gesto muy lindo. En esas situaciones, en esas ocasiones difíciles de la vida, profe, de verdad, uno mide quién es quién.
1: Ahí se ven los amigos.
0: Sí, los verdaderos amigos. Y el colegio, este colegio industrial, no sé, yo siento que sí siembra valores bien, bien profundos. Yo tuve a mi hermano que estudió ahí el Lito, que en paz descanse. Y hay otro señor que cada cierto tiempo nos escribe que van a hacer la junta de su curso de la industrial. Y ahora sé de esto, qué lindo, que después de tantos años, ¿cuántos años habrán pasado? ¿Unos 30 o más? Más años. Y ellos están ahí ayudándole a reconstruir a un compañero que se le quemó su casa, se le quemó todo. Quedó sin nada, sí. Nada. Ropa la que tenía puesta.
1: Claro.
0: Ya, no, terrible, no hay más. Pero él decía, nosotros acá igual le mandamos fuerza y cariño a don Miguel, a la señora Vero, su esposa, su familia. Él decía lo que importa, y siempre lo conversamos acá, son las personas. Gracias a Dios, ellos están todos bien.
1: Sí.
0: Lo material de alguna forma se recupera, y se recupera más cuando la gente que está alrededor les ayuda. Así es que fuerza a don Miguel, a la señora Vero, y gracias por esta gente. Justo la reflexión de hoy día, profe. Aún queda gente en este mundo para darle vida.
1: Sí, con estos gestos así, realmente uno devuelve el alma al cuerpo, ¿cierto? La confianza en la humanidad, en las personas. Y qué bonito que esta fotografía ahí donde están ayudándoles, ¿cierto? Están trabajando para reconstruir su casa. Así que, ¿qué podemos decir? Mucha felicidad y agradecer a todos esos amigos que están ahí con don Miguel.
0: Sí, gente que de verdad, libertad. Y te decía yo, el Colegio Industrial, ahí se notan los valores, por lo menos de la gente de aquellos tiempos, los estudiantes, cómo van quedando, cómo ellos se siguieron reuniendo. Y estos grupos, Club de Toby, que le digo yo a usted a veces también.
1: Hoy día tenemos junta con los santos.
0: Eso es muy importante porque genera estos vínculos fuertes y que cuando uno de los compañeros está en desgracia, está en una situación crítica, ahí están todos para apoyar.
1: Sí.
0: Así
1: y yo también lo sentí hace poquito en carne propia, ¿eh? Cuando falleció mi señora madre.
0: Sí, qué bueno.
1: Llegaron esa misma noche a la casa, acompañaron un ratito los varios de los integrantes del grupo de los Santos Históricos, de amigos de juventud. Así que, bueno, ¿qué le puedo decir, pues, Cecilia? En realidad es algo que
0: precioso.
1: Llena el corazón.
0: Más allá de lo material, porque se queda acá para siempre en el corazón.
1: Claro.
0: La gente que quiera apoyar a Don Miguel me escribe, porque igual podemos apoyar con recursos para que está reconstruyendo, perdió todo y siempre se necesita una mano amiga. Así que si usted quiere y dice, pero si yo lo conocí en más de una ocasión, me apoyó, me ayudó y quiere ayudarlo, se comunica conmigo y le damos ahí la cuenta de don Miguel, y también lo puede apoyar. Como estos compañeros de colegio. Oye, ¿Carlos Tigre o algo así?
1: No, sí.
0: ¿Se lo mandó?
1: ¿La descendencia chilena? Sí, ya. Pero antes, Cecilia, quiero que leamos un mensaje de Leticia Cruz.
0: Hola,
1: integrante
0: Leti,
1: de La Pasión de Servir. Dice, buenos días, señora Cecilia y don Guillermo. Que tengan bonito fin de semana. Un especial saludo a mi madre, la señora María Escalona. Besos
0: señora
1: para
0: María.
1: Ella. Ella me contaba, Leticia, que es fiel auditora de nuestro programa. Siempre nos escucha. Ella está en Kerry. Así
0: mira,
1: que saludos para Kerry, para toda la gente de Kerry y especialmente para la señora María Escalona que nos está escuchando.
0: Un besito, señora María, la queremos mucho y gracias por escucharnos. A toda la gente que está los sábados atenta al programa, de verdad gracias, y de a poquito los vamos a ir conociendo y saludando acá en el programa. Y ahora vamos a despedir
1: con
0: la canción que viene ahora con mucho cariño, enviarle fuerza a María Teresa.
1: Para despedir a
0: la Alvarito. Mamá de Alvarito.
1: No, el programa,
0: ¿sí?
1: No, el programa.
0: No. Roberto se ríe con esos ojitos así, son sí. Esa picarona así. Esta señora, ¿dónde está? En ya. Este mundo, en el otro. Ya. Oiga, Alvarito, María Teresa, los queremos montones. Yo creo que toda la comuna sintió la tristeza profunda de despedir a Alvarito esta semana, pero despedirlo físicamente, porque su espíritu va a seguir recorriendo la comuna. Cada espacio donde estuvo Alvarito va a estar lleno de su amor. Nuestro sector, nuestra población ahí, la 21 de marzo, la Carlos Silva, la Humberto Silva, por donde iba con su silla de ruedas, cuando iba a la misa, en fin. Hay tanto con Alvarito, tanto recuerdo, tanta sonrisa, tantas tallas que tenemos con él que no podemos contar acá en la radio, que son especiales. Así es que, María Teresa, él siempre va a estar con nosotros y contigo también, que eres su mamita, una mamá increíble. Te queremos mucho y esta canción para recordar a nuestro Alvarito González y el beso al cielo. Que descanse en paz.
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0: especial Alvarito, de ninguna manera. Siempre va a estar en nuestro corazón y lo vamos a recordar con esta alegría, con todo lo que a él le gustaba, y lo vamos a compartir acá en el programa. Así es que María Teresa, un besito, amiga mía de la cuadra, compañera ahí de la cuadra. A propósito de compañera, voy a saludar a un compañero ahí, a Luchito Faría, a María Isabel, su esposa, y a toda su familia en el sector de Corralones.
1: Corralones, comuna de San Clemente.
0: Hoy en Corralones tenemos a la Cristi también, nuestra Cristi de Corralones, que es bien colaboradora, cariñosa.
1: Ahí en el cruce, en la entrada.
0: Trabajadora, siembra, sabe arar, hacer todo lo de la tierra, la Cristi.
1: Y nosotros estamos bien, Lidia, que nos está preguntando Lidia, sí, Muñoz, cómo estamos. Gracias
0: estamos
1: a Dios estamos bien.
0: Bien, así como nos ves, bien,
1: sí,
0: bien,
1: pues bien,
0: sanito.
1: Jovencito.
0: Jovencito, sí. Ahí con la tintura se hace lo que puede.
1: Claro. ¿Y qué nos agrega Gladys Arenas? Señora Cecilia, don Guillermo, buenos días, bendiciones para los dos, un abrazo fuerte, fuerte, fuerte, los quiero. Nosotros también, señora Gladys.
0: Oye, sí, las arañitas son maravillosas.
1: Una familia, la arañita.
0: Sí.
1: Oiga, quiero saludar a mi amigo Juan Johnny González, que está escuchando el programa ahí en San Clemente. Y hoy día tenemos encuentro de los santos históricos. Creo que se juntaron como, no sé si van a estar como 18 o 20, ¿eh? Buen número, porque generalmente el promedio son como entre 10 o 15, y parece que hoy día vamos a ir más. Así que ojalá, porque hace rato que no nos juntábamos. Así que saludos para todos los santos históricos.
0: Oye, me escribe don Miguel y me dice que son compañeros desde hace 50 años.
1: Imagínese.
0: 50 años, lo que resiste una verdadera amistad.
1: Toda una vida.
0: Toda una vida.
1: Que 20 años no es nada, que 50 años no es nada, que febril la mirada.
0: Oye, en la tarde, don Miguel, si nos está escuchando, viendo, el profe acá presente va a tener su programa Nostalgias del Ayer,
1: sí,
0: a las 4
1: de la tarde.
0: De 4
1: por Radio
0: 6.
1: Amiga.
0: Entonces, si ustedes están trabajando,
1: sí,
0: sería bueno que le den volúmenes y van pidiendo sus canciones de cada,
1: sí,
0: uno de los,
1: pues,
0: compañeros para que recuerden
1: eso,
0: esos tiempos mozos.
1: Para que recuerden cuando fueron compañeros de curso, cuando se juntaban.
0: Qué chiquillas les gustaban en ese tiempo.
1: Claro, pueden pedir
0: los
1: canciones.
0: Amigos,
1: los pueden escuchar por en línea maule.cl, ¿cierto? O por la radio amiga 1020 en la amplitud modulada.
0: Sí, ahora no les prometo canciones porque nos vamos a despedir.
1: Ahora sí,
0: ahora
1: que
0: sí,
1: nos
0: Roberto,
1: vamos.
0: ¿Cierto?
1: Sí, ahora nos vamos.
0: Sí, ahora nos despedimos.
1: Nos
0: mira, Roberto,
1: con...
0: bien portado, me acabo de dar cuenta, mira.
1: ¿Por
0: mira,
1: qué?
0: Mira este dedo del Roberto, sí, pues.
1: Yo no ando con anillo,
0: es
1: pero es que se me perdió, se me le perdió.
0: Bueno, cuando llegue a los 40 y todo, a los 50, ¿cuánto llevamos nosotros? Ojalá lo tenga todavía. Ya. Oiga,
1: sí,
0: la canción que vamos a escuchar es muy linda, es bonita, de una cantante nacional.
1: Sí, sí.
0: ¿Ah? Y a mí me gusta mucho y la pedí. Hoy día por fin la voy a poder escuchar, aunque sea un pedacito.
1: Ya, ¿no?
0: Oiga,
1: sí, vamos,
0: cuídese, pórtese bien, ayude a la gente. Mañana domingo nos vemos en el Baratillo, si Dios quiere, y ayudemos a Coaniquia. ¿Ya?
1: Chao,
0: Robertito.
1: Que esté muy bien.
0: Chao, señora Blanca.

0: Nos despedimos por hoy y nos volvemos a encontrar el próximo sábado, cuando el reloj marque las 9 y conversemos con una amiga, Cecilia Basso Alto. Cecilia le recuerda que la mejor forma de ser feliz es entregando mucho amor y le desea una linda semana.
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0: 10 de la mañana, 30 minutos.
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0: 10 de la mañana, 33 minutos.
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1: 11 de la mañana, en punto.
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2: 11 de la mañana, 3 minutos. 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
1: 11 de la mañana, 27 minutos.
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1: 11 de la mañana, 29 minutos.
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Es sábado en Amiga. 11 de la mañana, 51 minutos.

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0: 11 de la mañana, 55 minutos.

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1: 11:59.
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2: 12:03.
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7: Amigas y amigos de Inolvidables, ¿cómo están ustedes? Sean bienvenidas y bienvenidos a una nueva cita con el ayer. Les saluda con muchísimo cariño Leonard Martz para invitarles a compartir en los próximos minutos grandes clásicos de la historia de la música de las décadas del 50, 60 y 70 del siglo pasado. Por Dios, que suena fuerte lo dicho anteriormente. La invitación desde ya para que usted se pueda comunicar con nosotros y compartamos esta jornada. Por ejemplo, usted se puede comunicar a través de nuestro Facebook e Instagram, en ambos casos con el nombre de Programa Inolvidables, con una S al final, como también a través de nuestro WhatsApp, más 569-88-44-91-67. Formas de contacto que estaremos repitiendo a lo largo del programa del día de hoy, porque es momento de iniciar este viaje al ayer, dando la bienvenida a Dino Paul Crocetti, verdadero nombre de un cantante y actor que hiciera historia. Hablo de Dean Martin, artista que naciera en el año 1917 y que falleciera en el año 1995. Dean Martin da inicio al programa del día de hoy con una canción que se conociera en su versión original en 1947, pero que alcanzaría el éxito a nivel mundial en la versión que nos entregara Dean Martin en 1964. Everybody loves somebody.

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1: Estamos compartiendo esta emisión de Inolvidables. Vamos a realizar un nuevo giro en el idioma para dar la bienvenida a un artista norteamericano de nombre real John Joseph Burnett, artista que naciera en el año 1934 y que falleciera a muy temprana edad, con solo 30 años, en 1964. John Joseph Burnett fue mejor conocido simplemente como Johnny Burnett, quien nos regala este éxito del año 1960. 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

Después de escuchar a Johnny Burnett a nivel musical, nos quedamos en Estados Unidos, aunque retrocedemos un año en la historia. De 1960 pasamos a 1959 para dar la bienvenida a Fabiano Anthony Forte, mejor conocido ya sea como Fabián Forte o simplemente Fabián. Escuchemos del año 1959, Tiger.

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1: Avanzan los segundos, avanzan los minutos y continuamos compartiendo junto a ustedes este gusto, este placer por recordar. Somos inolvidables. Vamos a hacer un giro en el idioma para recibir en este caso al grupo chileno The Ramblers con esta canción del año 1964. Su versión para No toques esa canción.

Después de escuchar al grupo The Ramblers, nos quedamos en Chile, puntualmente en la ciudad de Puerto Montt, recibiendo al grupo uruguayo Los Iracundos, clásico de 1968 de nombre Puerto Montt.

Nos encanta sorprenderles con nuestra propuesta musical. Somos inolvidables. Nuestra siguiente invitada nos permite realizar un nuevo giro en el idioma. Hablo de Brenda Lee, artista que naciera en el mes de diciembre del año 1944 y que comenzara su carrera a inicios de la década siguiente de los 50. De hecho, muchísimas canciones que alcanzaron el número uno en la discografía de Brenda Lee fueron grabadas cuando era menor de edad. Por ejemplo, Brenda Lee nos regala su versión de una canción que se conociera originalmente en 1952 y que Brenda Lee grabara en 1956 con solo 12 años de edad. Jambalaya on the Bayou, junto a Brenda Lee.

después de escuchar a Brenda Lee con su versión de Jambalaya, ¿Dónde va you? Vamos a dar la bienvenida a The Marcells con esta canción que se conociera originalmente en 1934 y que alcanzara una dimensión muy especial en 1961 junto a The Marcells, Blue.

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Los clásicos de nuestras vidas tienen su punto de encuentro en cada emisión de Inolvidables. Desde ya la invitación para que usted se pueda comunicar con nosotros, por ejemplo, a través de nuestro WhatsApp, como también a través de nuestras redes sociales, tanto el Facebook como también el Instagram. Y en este caso está la invitación para que usted, por ejemplo, nos pueda solicitar su canción, artista, agrupación favorito. También nos haga saber en qué lugar de Chile o el mundo usted nos escucha a través de esta extensa cadena de emisoras. También, si usted desea ser parte de nuestra familia con lo que es la publicidad a nivel radial, y si por esas cosas de la vida usted pertenece al mundo de las radios, está de paso por nuestra comuna y quisiera contar con nuestra propuesta en su emisora, obviamente que en otro punto de la región, anote las formas de contacto. WhatsApp más 569-88-44-91-67. Más 569-88-44-91-67. Como también nuestras redes sociales, Facebook e Instagram, en ambos casos con el mismo nombre, Programa Inolvidables, con una S al final. Programa Inolvidables. Vamos a continuar recibiendo a Roberto Sánchez Ocampo, o simplemente Sandro de Argentina, con esta bellísima canción del año 1969 para recordar, Trigal.

0: Es momento de una pausa y ya estamos de vuelta con más Inolvidables.
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2: 12 horas, 33 minutos. 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
2: 12 horas, 36 minutos.
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pausa. Ya estamos de vuelta con más inolvidables, disfrutando junto a ustedes de esta selección de grandes e inolvidables éxitos que nos permiten viajar a las décadas del 50, 60 y 70. Para continuar, nos encontramos con una canción de larga historia que ha recibido múltiples versiones, pero en este caso vamos a compartir con ustedes la versión original de este mega clásico. Vamos a viajar al año 1966 para dar la bienvenida a Percy Sledge con esta bellísima canción, When a Man Loves a Woman.

Grandes Clásicos, recordando a dos extraordinarios artistas. Por un lado, Paul Simon, y por otro lado, Art Garfunkel, quienes unieran voces y talentos entre los años 1956 a 1958, para después, a partir del año 1963, tener continuas reuniones, como también continuas separaciones, en base a lo que fue también sus respectivas carreras a nivel solitario, que fueron, obviamente, minando este trabajo en conjunto. Simon and Garfunkel nos invitan a recordar esta verdadera joya a nivel musical que se diera a conocer a finales del año 1964. El sonido del silencio, The Sound of Silence, junto a Simon and Garfunkel. Hello.

somos inolvidables. Vamos a continuar con un artista ya instalado en la Galería de los Inmortales, Jim Croce, con esta bellísima canción del año 1973, El tiempo en la botella, Time in a Bottle, junto a Jim Croce.

Tu punto de encuentro con los grandes clásicos de nuestras vidas lleva por nombre Inolvidables. Vamos a hacer un giro en el idioma, pero ¿sabe qué? Vamos a continuar con esa dosis de romanticismo para dar la bienvenida a la agrupación chilena Los Ángeles Negros y este clásico del año 1969. Porque te quiero.

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1: Después de escuchar a Los Ángeles Negros, vamos a viajar a Argentina. Bueno, en rigor a Italia, país donde naciera el 19 de abril del año 1945. Hablo de Piero Antonio Franco de Benedictis Sigliuzzo, mejor conocido simplemente como Piero. Este artista nacido en Italia, pero que a muy temprana edad se radicara en Argentina. Piero nos entrega este éxito del año 1970, llegando, llegaste.

Avanzan los segundos y continuamos compartiendo junto a ustedes este placer, este gusto por recordar. Vamos a continuar dando la bienvenida a una agrupación escocesa de nombre Middle of the Road, algo así como a la mitad de camino se podría definir. Una propuesta que iniciara su camino en el año 1968 y que, más allá de múltiples cambios en su formación, hasta el día de hoy se mantienen muy activos y vigentes. Middle of the Road nos entregan este éxito del año 1971, Soleil Soleil.

0: Y en la compañía de Middle of the Road, con este clásico de nombre Soleil Soleil, despedimos el programa del día de hoy. Muchísimas gracias por la sintonía y compañía, y la cita queda, Dios mediante, para una próxima emisión de este, su espacio de recuerdos y clásicos inolvidables.
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5: 13 horas, 6 minutos.
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5: 13 horas, 8 minutos.
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1: 13 horas, 29 minutos.
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1: 13 horas, 31 minutos.
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6: Muy buenas tardes, esperemos que se encuentre bien disfrutando este fin de semana largo y que los trabajadores hayan tenido un lindo día de descanso de acuerdo a la normativa legal vigente. Vamos de inmediato al resumen de noticias a través de nuestras radios Amiga y Mágica, correspondiente a este sábado 2 de mayo, donde saludamos en forma muy especial a don Atanasio, que se encuentra de onomástico, digo. Muchas felicidades. Vamos de inmediato al detalle en el ámbito de la salud, una muy buena noticia, ya que el programa de médicos en destinación y formación, conocido históricamente como Médicos Generales de Zona, incorporó a 32 nuevos médicos a los establecimientos de la red asistencial del Maule, dependientes del servicio de salud. Los nuevos profesionales se incorporan a los hospitales de Constitución, San Javier, Chanco, Cauquén, Esteno, Licantén, Curepto, Parral, además de los departamentos de salud de Romeral, Licantén, Talca, Longaví, Cauquenes, Lontué, Parral, San Javier y Villalegre. El subdirector médico del Servicio de Salud del Maule, el doctor Alex Ortiz, releva la incorporación de médicos a la red de salud.
7: Como servicio estamos muy felices, dado que médicos y odontólogos se suman a la red de salud del Maule. Esto para nosotros es muy importante, dado que acerca la atención a los pacientes y nos ayuda al desarrollo de la comunicación en red, y que estos médicos y odontólogos puedan generar también su anhelo y que también en ello puedan ayudar a nuestros pacientes.
6: Por su parte, la doctora Tabita Oliva, que se incorpora al Hospital de Licantén, precisa que en la jornada recibieron indicaciones, sintiéndose instruida en el trabajo que se debe desarrollar en red, al tiempo que agrega estar muy complacida de poder entregar sus conocimientos en esa localidad, que es muy distinta a su ciudad de origen, Santiago.
8: Nos hemos sentido muy bienvenidos y también instruidos en la parte de que es el trabajo en red, que es algo nuevo para todos nosotros y que también es muy importante para articularnos y como generar instancias de salud que sean integrales y resolutivas finalmente. Yo soy de Santiago, entonces el cambio de región y el cambio de población es completamente un desafío, el que estoy muy contenta de tomar, porque es muy distinta la población, es muy distinta todo lo que más pueda, como desde mi ámbito médico y también teniendo en consideración que esto es una instancia que también me enriquece a mí como persona y como profesional.
6: El ingreso a la etapa de destinación y formación se realiza a través de concurso público, ya sea a través del concurso nacional o concursos locales en el servicio de salud. Para completar su formación, los nuevos médicos deben cumplir destinaciones de entre 3 y 6 años en los que atienden urgencias, hospitalizaciones y consultas de atención primaria. Posteriormente pueden acceder a programas de especialización que financia el Estado, consolidando su desarrollo profesional. En el ámbito cultural, un nuevo bibliomóvil regional se incorporó al Servicio Nacional del Patrimonio Cultural, SERPAT, iniciativa que busca fortalecer el acceso a la lectura y al libro en distintos territorios del Maule, especialmente en sectores donde la presencia de bibliotecas fijas es más limitada. Señalar que este vehículo está equipado con accesibilidad universal para personas con movilidad reducida, autonomía energética mediante paneles fotovoltaicos, climatización interior, conectividad integrada para actividades digitales en terreno y áreas diferenciadas para el personal. El seremi del ramo, Pablo Amaro, destaca que el bibliomóvil anterior recorrió al menos 8 veces la totalidad de la región y que este nuevo vehículo llega a profundizar ese trabajo.
9: Y estamos llegando a diferentes partes para que hoy día desde la primera infancia los niños se incluyan en el saber y por supuesto en el mundo de las letras. Hoy día también estamos haciendo un hito muy particular, es sobre este nuevo bibliomóvil que ustedes ya lo han visto, ¿cierto? Recorriendo la región del Maule, por lo menos 8 veces recorrió la totalidad de la región el camión antiguo, ¿cierto? Y hoy estamos presentando lo nuevo con 400 ejemplares que van a estar disponibles en muy pocos días ya para la comunidad para que puedan disfrutar de la buena lectura.
6: La directora regional del Servicio Nacional del Patrimonio Cultural Maule, Ana Paz Cárdenas, dice que la idea de este nuevo y moderno bibliomóvil que contiene 380 ejemplares y que se pueda desplazar por todo el territorio. Fíjese usted que según cifras mencionadas por todas las autoridades en la inauguración de este bibliomóvil, cerca de 50.000 personas en el Maule no saben leer ni escribir. En este contexto, el Seremi de Educación, Cristian Letelier, subraya que ese ministerio tiene un propósito claro, que es fomentar el desarrollo de la lectura, dada la preocupante tasa de analfabetismo. Volvemos al área de la salud, ya que el Servicio de Salud del Maule llama a proteger a las personas mayores con vacunación contra el neumococo y medidas preventivas. Al respecto, la doctora María Fernanda Ramos, jefa de la Unidad de Programas Transversales de la Dirección del Servicio de Salud del Maule, explica que las personas mayores presentan una mayor vulnerabilidad frente a infecciones respiratorias debido al debilitamiento natural del sistema inmune asociado a la edad.
10: Los adultos mayores son más vulnerables porque su sistema inmunológico se debilita con la edad. A eso lo llamamos inmunosenescencia, lo que traduce la capacidad de defenderse frente a infecciones. Además, pueden existir a esa edad mayores enfermedades crónicas como diabetes, hipertensión, enfermedad pulmonar obstructiva crónica, asma, que aumentan el riesgo de complicaciones frente a infecciones, como el neumococo. También hay factores que tienen que ver con la capacidad pulmonar, que tiene que ver con los reflejos de tos disminuidos, algunos casos de nutrición o en algunos casos baja la movilidad producto de la edad y en la población adulta mayor, lo que favorece la aparición de enfermedad infecciosa respiratoria.
6: La facultativa enfatiza que la vacuna contra el neumococo constituye una herramienta efectiva para prevenir hospitalizaciones, complicaciones severas e incluso fallecimientos asociados a la bacteria. En este contexto, dijo, ayuda a prevenir enfermedades graves como neumonía, meningitis e infecciones invasivas, a la vez que entrega importantes beneficios para las personas mayores.
10: La vacuna contra el neumococo ayuda a prevenir infecciones graves como la neumonía por neumococo, la meningitis y la bacteremia causada por esta bacteria. Su principal beneficio es disminuir el riesgo de hospitalización, reducción de complicaciones graves que pueden llevar a la muerte, menor deterioro en la salud general, mejora la calidad de vida de enfermedades que causan o pudieran predisponer a estas infecciones graves y, como hablamos en algunos conceptos de vacunación, el hecho de estar inmunizados protege de manera indirecta también a los que nos rodean, a la familia y a la comunidad.
6: Recuerda además de la vacunación, la importancia de adoptar medidas preventivas simples pero efectivas, como por ejemplo lavado frecuente de manos, evitar el contacto con personas con síntomas respiratorios, mantener espacios ventilados, alimentación equilibrada e hidratación adecuada. Desde los departamentos de salud municipal, la Seremía y el Servicio de Salud, junto a las delegaciones presidenciales, reiteran el llamado a informarse en su centro de salud más cercano en relación de la disponibilidad de esta vacuna y a mantener al día el esquema de inmunización en las personas mayores. En el ámbito político, con el fin de abordar problemáticas que afectan a las comunas de la provincia de Curicó, el diputado Benjamín Moreno, junto a alcaldes de la cuenca del Mataquito, participó en una serie de reuniones con los ministerios de Educación, Transporte y Obras Públicas. Los alcaldes de Rauco, Claudia Medina, Sagrada Familia, Osvaldo Jorquera, Curepto, Fernando Alcántara, Licantén, Claudio Reyes, Romeral, José Antonio Arellano, junto a representantes del municipio de Molina, participaron en las distintas reuniones donde expusieron conjuntamente las principales necesidades de las zonas rurales. El parlamentario Benjamín Moreno entregó detalles de este encuentro.
11: El mundo rural se tomó la agenda a nivel central. Los alcaldes pudieron plantear con fuerza las necesidades reales de sus comunas, especialmente en conectividad, educación y obras para enfrentar el invierno. Abordamos temas clave para nuestra comuna, como el transporte rural, infraestructura, la situación del SLEP Los Cerezos, telecomunicaciones y la necesidad de avanzar en limpieza de cauces y enrocado en la cuenca del río Mataquito.
6: En cuanto a la situación del SLEP Los Cerezos, las autoridades alcaldicias manifestaron su preocupación a la ministra del ramo, María Paz Arzola, por los gastos desproporcionados en su implementación, destinando recursos que debieran estar enfocados en mejorar las estructuras de los establecimientos educacionales, especialmente en un contexto donde los recursos son limitados y deben priorizarse donde más se requieren. Así también otro tema que se planteó a las autoridades, dice relación en el tomar medidas preventivas ante el invierno que se avecina, señala el diputado Benjamín Moreno.
11: Planteamos la necesidad de medidas preventivas frente a posibles inundaciones, especialmente considerando la llegada del invierno y los frentes de mal tiempo. Cuando hablamos de zonas rurales, hablamos de comunas extensas, dispersas y con dificultades de acceso. Por eso es clave que estas problemáticas se escuchen directamente desde los alcaldes.
6: En el Ministerio de Obras Públicas, el diputado y los alcaldes sostuvieron una reunión con el asesor del ministro de la Dirección de Obras Hidráulicas, Arnaldo Recabarren, para abordar la situación de la cuenca del Mataquito. En la ocasión se analizó el riesgo de inundaciones y la necesidad de avanzar en la limpieza de cauces y obras de enrocado, junto con la priorización de recursos para encauzamientos y coordinar con los municipios para definir los sectores más críticos de cara a la pronta llegada de frentes de mal tiempo. El parlamentario republicano Benjamín Moreno destacó la vinculación generada entre los alcaldes y los ministros, dijo que esta instancia permite a cada comuna definir y canalizar prioridades de manera directa con las autoridades sectoriales, fortaleciendo la coordinación y el avance en soluciones concretas para la provincia de Curicó. Ponga atención, en el ámbito policial, supuestos delitos de robo con intimidación afectó a conductores de camiones de dos empresas de transporte de la ciudad de Linares. Los autores principales son dos hermanos, Braulio y Ariel Bravo Sáez. Uno de ellos era trabajador de una de las empresas afectadas y el otro ex trabajador de ambas empresas y que había sido desvinculado meses antes de los hechos investigados. El tercer condenado, Francisco Astudillo Bravo, primo de los anteriores, también ejerció directa participación en todos los delitos. El fiscal subrogante de la UNAC, Osvaldo Ibarra, presentó todos los antecedentes ante el Tribunal de Igoral en lo penal, detallando lo siguiente.
12: Se les imputó delitos de robo en lugar no habitado, hurto agravado y obstrucción a la investigación por hechos ocurridos desde el año 2023 hasta el año 2024. Lo más relevante fue dejar al descubierto un modus operandi particular que utilizaba este gran familiar, ya que los acusados utilizaban información privilegiada que obtenían por ser alguno de ellos trabajadores de las empresas víctimas, para sustraer camiones de alto tonelaje con cargas de gran valor como productos de retail y madera. Para intentar eludir la acción de la justicia, simulaban asaltos violentos y presentaban denuncias falsas. Una tesis que fue desbaratada en el juicio.
6: Como resultado de esta investigación y la correcta presentación de lo antecedente en el juicio, que incluyó interceptación de comunicaciones, utilización de dispositivos GPS, el tribunal impuso penas efectivas de cárcel para los imputados, que en total suman más de 19 años, además de otras medidas accesorias y multas. Por la alta entidad de las penas impuestas, el tribunal determinó que los condenados deben cumplir de manera efectiva en un recinto penitenciario. Habló el subcomisario Mario Soto de la Biro de la PDI Linares.
13: El modo operante principal estaba basado en la obtención de información privilegiada al interior de las empresas de los camiones sustraídos, la simulación de delitos y el traslado de las especies sustraídas a la región metropolitana para su comercialización. En relación a las especies sustraídas, gran parte de estas fue posible ser recuperada y devuelta a sus propietarios en base a las diligencias policiales realizadas.
6: Bueno, de esta manera se logró desbaratar una organización criminal con vínculos familiares directos que se había apropiado de cientos de millones de pesos y que gracias a esta investigación lograron ser recuperados casi en su totalidad. En otro ámbito de la noticia, en el marco de la conmemoración del aniversario número 99 de Carabineros de Chile, el presidente José Antonio Kast anunció una serie de medidas para reforzar la labor policial. Este realizó un discurso en la Escuela de Carabineros, en el cual entregó su respaldo a la entidad y se comprometió a reforzar el combate a la inseguridad y al crimen organizado. Entre las medidas mencionadas por el presidente Kast en la Escuela de Carabineros, señala que contemplan financiamiento educacional, apoyo educacional, acompañamiento psicosocial, programas de inserción laboral y todas las acciones que permitan atender las necesidades y mitigar en parte el dolor de la pérdida en sus familias, dijo el mandatario.

0: todo por Chile. Así, con estos beneficios, Carabinero podrá cumplir con la importante misión de dar tranquilidad a toda la comunidad.
1: Digamos que además el presidente José Antonio Kast señaló que conjuntamente al mando de la policía uniformada revisará las mallas curriculares para complementar la formación en el trabajo en las unidades operativas territoriales. Por último, se informó que se considerará un aporte extraordinario en las remuneraciones como asignación trimestral. Y continuamos con el aniversario número 99 de Carabineros en la noticia. En este marco, el gobernador regional Pedro Álvarez Salamanca participó del desfile tradicional conmemorativo, instancia que reunió autoridades y comunidad para reconocer la labor de la institución. Durante la actividad, el gobernador destacó el rol de Carabineros como garante del Estado de Derecho, defendiendo el rol de la entidad policial que anteriormente trataron de refundarla, dijo.
2: Hace algunos años atrás, ¿no es cierto?, quisieron refundar esta institución, quisieron sacar los emblemas patrios, ¿no es cierto?, y obviamente que había que defenderlo con fuerza. Nosotros creemos en la institución, creemos en todas las policías, no tan solo en Carabineros de Chile, y yo como gobernador hoy día tengo el deber de poder ayudarlos en todo lo que ellos puedan. Hemos entregado distintos vehículos, hemos entregado un helicóptero, hemos entregado distintas herramientas para que ellos puedan salir y hacer su trabajo. Porque como dije, aquí lo importante es resguardar el Estado de Derecho de nuestro país. Sin Estado de Derecho hay caos. Y en el caos, usted sabe...

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5: Resultado definitivo en el Bicentenario de la Florida por la Copa de la Liga, primera fecha, segunda rueda, fecha 4, Audax Italiano 1, Unión La Calera 1, arbitraje de Manuel Vergara. Esto deja abierta la posibilidad que la Universidad de Chile dé alcance a ambos equipos que en el grupo D quedan como líderes con 7 puntos. Tercera Universidad de Chile tiene 4 y Deportes La Serena tiene 1. A propósito, ahora, a contar de las 3 de la tarde, se van a enfrentar los equipos de La Serena y Universidad de Chile. Será el arbitraje de Matías Riquelme en la portada. Rangers y Deportes Puerto Montt se van a enfrentar hoy a contar de las 20 horas en el Bicentenario Iván Azócar Bernales. En este compromiso válido por la fecha número 10, será el arbitraje de Rodrigo Rivera, quien le va a dirigir por primera vez en esta temporada tanto a Ranger como a Deportes Puerto Montt en la Liga de Ascenso. Sus asistentes serán el primero, Ignacio Zamora, el segundo o la segunda asistente será Loreto Tolosa y el cuarto árbitro Benjamín Sarabia. Los números del árbitro Rodrigo Rivera establecen que ha dirigido 3 partidos esta temporada la Liga de Ascenso. En la fecha 3, Unión Española 1, Magallanes 2. En la fecha 5, Santa Cruz 4, Curicó Unido 2. Y en la fecha 7, San Felipe 0, Curicó Unido 0. Ha dirigido 3 partidos y con los 3 resultados. Un triunfo local, Santa Cruz. Un empate, San Felipe y Curicó Unido, y un triunfo visitante, Magallanes, ganándole a la Unión Española por 2-1. Ambos equipos ya están concentrados, Rangers y el equipo de Deportes Puerto Montt. Rangers se concentra aquí en la Alameda, en el Hotel Diego de Almagro Express, mientras que Puerto Montt llegó en la mañana de ayer, viernes, al Complejo Deportivo Flor del Llano, después de un largo desplazamiento, quedando a la espera del compromiso del día de hoy, a contar de las 20 horas 8 de la noche. ¿Qué dice el parte médico de Rangers a las lesiones habituales o al postoperatorio de Juan Méndez, de Carlos Labrín y la licencia médica extendida de Mauro González? Se sumó durante esta semana al volante Alejandro Márquez con un desgarro que lo tendrá entre 2, 3, hasta 4 semanas podrían ser precisamente fuera de carrera. Así que está descartado Alejandro Márquez. Hay novedades en la formación titular de Rangers, ¿eh? A ver si acertamos, a ver si le damos al pleno con lo que anticipemos a continuación el 11 del equipo rojinegro. Estaría de vuelta Cristian Campestrini bajo los tres tubos. Sí, sería el momento, sería el partido para Cristian Campestrini. Lo dijo en conferencia de prensa el asistente técnico de Jaime Vera, Alejandro El Chino Isi. Dijo, ha jugado Campestrini, ha jugado Gamonal, a no sorprenderse que pueda aparecer Campestrini. Sí, sería Campestrini el retorno, el partido de esta noche a las 20 horas contra Deportes Puerto Montt. Digamos que él estaría jugando su tercer partido con Jaime Vera como técnico. Ya lo hizo en la derrota 4-2 de local contra Recoleta y en la derrota 3-2 contra Magallanes de visita. Ha jugado 4 partidos Campestrini en el arco de Rangers. Tiene un empate y 3 derrotas y le han marcado 10 goles. 2 partidos lo jugó con Erwin Durán y 2 partidos con Jaime Vera. Mientras que José Luis Gamonal, que venía siendo el titular en los últimos 3 partidos con San Marcos de Arica, Unión Española y Deportes Temuco, estará en el banco como alternativa. Será el turno hoy, entonces se lo adelanta el gigante, la amiga y mágica de Cristian Campestrini retornando a la portería rojinegra. 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Pero no es la única novedad en el equipo de Rangers de Talca. Atención, porque en la defensa también hay modificaciones. Dejaría el puesto de lateral derecho Sebastián Acuña. Lo había anticipado también Alejandro Isi, dijo, estamos ahí viendo alguna alternativa para ser un poquito más ofensivo desde el fondo del equipo Rangers de la línea de cuatro. Claro, porque Puerto Montt es un equipo pragmático, es un equipo que no te ataca mucho, que sí por ahí se cierra mucho en sus líneas, por tanto hay que presionarlo, hay que ir a atacar el compromiso. Entonces, dejaría la posición de lateral derecho Sebastián Acuña y aparecería Kevin Vázquez en la posición de lateral derecho, un lateral habitual, tradicional en su expresión futbolística. La pareja de centrales seguiría siendo la misma, que se han afirmado en esa posición desde que llegó Jaime Vera, Sebastián Silva y Claudio Cervetti. Y como lateral izquierdo, línea de cuatro en el fondo, Agustín Mora. Entonces, la principal novedad en defensa sería la salida de Sebastián Acuña, el ingreso de Kevin Vázquez como lateral derecho. Vázquez, Silva, Cervetti, Mora, más Campestrini bajo los tres tubos. 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Pero Sebastián Acuña no sale del 11 de titular, se cambia de posición. Va a ser el tercer integrante en la zona del mediocampo. Claro, para reemplazar al lesionado a la baja de Alejandro Márquez. Entonces, el mediocampo de Rangers de Talca sería en base a Sebastián Acuña como el volante de quite, posición que por ahí en algún momento muchos precisamente estuvimos viéndolo como alguna alternativa. Tomás Gómez, el canterano que tiene que sumar el minutaje de sub-20, sub-21 en cancha, 75 minutos, y Gary Moya. Esos serían los tres volantes del equipo de Rangers. A saber, Tomás Gómez, Sebastián Acuña, que pasa de lateral derecho a la zona de los volantes, y Gary Moya. Todo esto para suplir la ausencia del lesionado y descartado Alejandro Márquez. 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Entonces, nos queda la zona ofensiva. Aquí no hay novedades, se mantiene el tridente que arrancó contra Deportes Temuco. Será el Rayo Ibáñez el extremo por derecha. Cristóbal Muñoz, el 9 del equipo de Rangers. Y Damián El Bala González por el lado izquierdo. Reitero, Ibáñez, Muñoz y Damián González en el tridente ofensivo que mandará a la cancha hoy el técnico Jaime Vera. 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Entonces, esta sería la formación titular de Rangers para enfrentar esta noche a Deportes Puerto Montt. Cristian Campestrini en portería. El retorno del arquero argentino. Kevin Vázquez en la posición de lateral derecho. Sebastián Silva, Claudio Cervetti y Agustín Mora, línea de cuatro en el fondo. Tomás Gómez, Sebastián Acuña en la zona del mediocampo y Gary Moya, dejando en ofensiva al Rayo, Ignacio Ibáñez, Cristóbal Muñoz y al Bala por izquierda, Damián González. 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En cuanto a la convocatoria, podría estar de vuelta Matías Cortés, un hombre que no ha aparecido en las convocatorias mayoritariamente con el técnico Jaime El Pillo Vera. Y también podría ser convocado Renato Valenzuela, un sub-20, sub-21 que juega como defensa central. Diego Plaza sería el damnificado de esta convocatoria. Digamos que Matías Cortés, en el ciclo de Jaime Vera, solo ha sido citado al partido contra San Marcos de Arica y ahora estaría de vuelta en la convocatoria. No ha jugado ningún minuto de 450 que tiene entonces el técnico Jaime Vera como el entrenador del equipo rojinegro. Novedades entonces, ¿eh?, en la formación titular de Rangers potencialmente. Vamos a ver cómo anda lo que le anticipa el gigante cuando estemos a eso de las 7 de la tarde dando a conocer la oncena titular del equipo rojinegro. 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Reiteramos la oncena titular: Campestrini bajo los tres tubos, Kevin Vázquez, Sebastián Silva, Claudio Cervetti, Agustín Mora, Tomás Gómez, Sebastián Acuña y Gary Moya en medio campo, Ibáñez, Muñoz y Damián González en ofensiva. Deportes Puerto Montt, en tanto, el equipo salmonero viene a este compromiso frente a Rangers de Talca después de lo que fue su derrota también aquí en la región del Maule frente a Curicó Unido por 2-1. La única baja que tiene es su técnico, Emiliano Astorga. Lo suspendieron por un partido, no podrá ingresar al estadio Bicentenario Iván Azócar Bernales, pero ayer en el último programa del Gigante, el día jueves, ¿no es cierto? Claro, con Félix Ruiz y Pablo Sepúlveda, estuvieron dialogando con el ayudante técnico de Astorga, Diego Silva, el talquino. Él va a estar sentado en el banco y Astorga también viajó con la delegación, pero se quedará seguramente ahí en Flor del Llano, presenciando o siguiendo las alternativas del partido, porque por esto de la ley Almirón, todos los técnicos o asistentes técnicos o cualquier integrante del cuerpo técnico suspendido no puede ingresar no solo a la banca, sino que no.

Walter Castro, el venezolano. Estaban en reintegro deportivo la semana anterior Juan Jaime el Volante, Alexis Avera, Juan González, Cristóbal Nanic y Manuel Escobar. En ese compromiso hubo cambios. Ingresó Cristóbal Vargas en el lugar de Flores en el minuto 73. En el mismo minuto 73, Byron Nieto reemplazó a Kevin González en la posición de lateral derecho. En el mismo minuto 73, el volante ex Recoleta formado en Colo-Colo, Danilo Díaz, reemplazó a Cárdenas. En los 76, Sebastián Pérez ingresó por Salvador Negrete. Y en los 80, el delantero Richard Paredes reemplazó al venezolano Reiner Castro en aquel compromiso entre Deportes Puerto Montt y el equipo de Curicó Unido. Algunas incorporaciones esta temporada del equipo de los Salmoneros, que de la mano de Jaime, el Pillo Vera, retornaron a la Liga de Ascenso después de haber sido campeones en el 2025 en la segunda división. Partido especial para el Pillo Vera. Enfrenta a su ex equipo, a Deportes Puerto Montt, en el cual estuvo las últimas dos temporadas. Se llevaron a Kevin Egaña, lateral izquierdo. El Rangers estuvo en Deportes Copiapó. Ariel Morales es uno de los defensas centrales, es un defensor argentino. Jesús Pino, defensa central, ex Santa Cruz. Byron Nieto es un lateral derecho que viene de Antofagasta. Marlon Clairvaux es el delantero haitiano que está a préstamo de Colo-Colo. Ha marcado 3 goles, pero no apareció en la última convocatoria frente a Curicó Unido. Juan Jaime, que estaba en reintegro deportivo, es un volante ex Deportes Temuco. Gonzalo Collao, el arquero que viene del Audax italiano. Jason Flores, un volante que llegó de Deportes Recoleta. Richard Paredes, un delantero ex Deportes Antofagasta. Alexis Avela, un volante ofensivo argentino que jugó para Magallanes. El retorno en calidad de préstamo de Salvador Negrete, a préstamo de la Universidad de Chile. Renovaron, entre otros, José Cárdenas, Juan Arias, el volante Danilo Díaz, el arquero Luis Ureta, el volante Cristóbal Vargas. También renovó Reiner Castro, el delantero venezolano, Luciano Vázquez, el tiburón, delantero argentino, y el delantero Sebastián Pérez. Así se armó un poco el equipo de Deportes Puerto Montt para la Liga de Ascenso. ¿Qué dicen los números entonces para el partido de hoy entre Rangers y el conjunto de Deportes Puerto Montt? Se van a enfrentar a contar de las 20 horas, 8 de la noche, en el Bicentenario, Iván Azócar Bernales. Fíjese que la última vez que jugaron Rangers y Deportes Puerto Montt fue el sábado 2 de septiembre del año 2023. Lo hicieron en Cauquenes, un partido que era crucial por la fecha 25. Rangers estaba intentando salvar de caer a la segunda división y lo ganó Rangers por 3-1. Marco Sebastián Paul, autogol de Byron Guajardo y Leonel Altamirano, los 3 goles para Rangers. Descontó Luis Gorosito en Puerto Montt. Y ese mismo año jugaron por la fecha 10 en el Chintigüe, el domingo 30 de abril del 2023. Y lo ganó Puerto Montt a Rangers por 1-0, anotación de Matías Silva en el minuto 82 del partido. Al día de hoy serán 973 días que han pasado desde la última vez que se enfrentaron Rangers y Deportes Puerto Montt por un campeonato oficial. Dispara la campaña de Puerto Montt. Tuvo un arranque, un amanecer de campeonato bien, bien positivo. Ganó los 4 primeros partidos el equipo de Deportes Puerto Montt. Hizo 12 de 12 puntos. Mientras que de los últimos 5 partidos ha perdido 3, ha empatado 1 y ha ganado 1. Es decir, ganó los 4 primeros partidos disputados. Y de los últimos 5 ha perdido 3, ha empatado 1 y tan solo ha ganado 1. De visitante, el equipo de Deportes Puerto Montt tiene 3 salidas sin ganar. Ganó en su primera salida 2-1 Antofagasta de visita. Luego perdió 2-1 con la Unión Española en Santa Laura. Empató 0-0 con Iquique en el Tierra de Campeones. Y viene de perder frente al equipo de Curicó Unido por la cuenta de 2-1 ahí en La Granja. Y Rangers, ya usted lo sabe, registra una racha de 12 partidos sin ganar por un partido oficial de la Liga de Ascenso. 2 empates y 10 derrotas, ha sacado 2 de los últimos 36 puntos. La última vez que ganó Rangers fue el domingo 26 de octubre, por la fecha 29 del Campeonato de la Liga de Ascenso 2025. Le ganó 1-0 al conjunto de Santiago Wanderers. Han pasado 188 días en que el rojinegro no logra abrazarse por la Liga de Ascenso. Vamos a ver qué es lo que ocurre hoy. Partido crucial para las pretensiones del equipo rojinegro. Tiene que ganar entonces con un aforo de 5.000 espectadores para el partido de hoy. Y la verdad, con una respuesta notable de la hinchada rojinegra. Porque en un total de...

0: 5 partidos jugados como local, Rengger acumula un público de 26.156 espectadores, con un promedio de 5.231. El último partido contra la Unión Española, aforo completo, 5.000 personas para aquel duelo. Ya le decía adelante que sobre el sub-20, sub-21 en cancha, se dice que estaría Renato Valenzuela en la banca y Tomás Gómez dentro del terreno de juego, en la zona de los volantes con Acuña y Gary Moya. Debe estar en cancha un sub-20 o sub-21, un total de 75 minutos por partido, lo que resta de la temporada, para poder completar esto de los 945 minutos que se establecen para poder cumplir en la primera rueda del campeonato. Así están las cosas entonces, eso es lo que indican los números, esas serían las potenciales formaciones titulares, con novedades en Rangers de Talca, con el retorno de Cristian Campestrini bajo los tres tubos, la aparición de Kevin Vázquez como lateral derecho y el desplazamiento de Sebastián Acuña en la zona de los volantes, y arriba el tridente ofensivo de Ibáñez Muñoz y el Bala González. 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Nos indica la hora en El Gigante, 2 de la tarde, 52 minutos. La pausa y ya estamos de vuelta.
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12: Está en desarrollo la jornada del fútbol chileno por la fecha 10 de la Liga de Ascenso. Ya un resultado definitivo el pasado jueves en la cancha Santa Laura fue victoria del local. Unión Española 2, Curicó Unido 0. Hoy sábado dos partidos, 17 horas con 30 minutos. Estaremos pendientes de aquello. En el Joaquín Muñoz García en Santa Cruz. Santa Cruz va a recibir a Deportes Iquique, será arbitraje de Fabián Rille. Y a las 20 horas, y será transmisión del Gigante en Amiga y Mágica y Medios Asociados desde las 18:30, 20 horas en el Bicentenario Iván Azócar Bernales, arbitraje de Rodrigo Rivera, será el compromiso entre Rangers y Deportes Puerto Montt. Y en la Copa de la Liga, en la primera división, ya un resultado definitivo por el grupo D en el Bicentenario de la Florida fue empate. Audax Italiano 1, Unión La Calera 1. Y a esta hora está jugando sobre los 6, casi 7 minutos del partido. Universidad de Chile en la portada contra Deportes La Serena y el marcador está 0-0. En simultáneo lo están haciendo Everton contra Palestino y en jornada de sábado en la Copa de la Liga, 20 horas, Ñublense va a enfrentar a Cobresal. Digamos que en el grupo D, Audax Italiano y La Calera con el empate se quedan en el primer lugar de la tabla de posiciones con 7 puntos. Y tercero está Universidad de Chile con 4. Último, La Serena con 1. Si gana la U, da alcance a los líderes, recordando que clasifica solo el ganador de cada grupo a la fase de semifinales. Y el campeón de la Copa de la Liga será representante del fútbol chileno en la edición 2027 de la Copa Libertadores de América como Chile 3. Así están las cosas entonces en lo que está en desarrollo. No hay fútbol joven durante este fin de semana. Solamente ascenso femenino. Mañana domingo, a contar de las 11 de la mañana, en el Estadio Alfonso Escobar en San Javier, se van a enfrentar Rangers contra O'Higgins de Rancagua por el grupo sur del ascenso femenino. Digamos que Puerto Montt tiene 14 puntos en 6 partidos. Segundo está O'Higgins con 11 en 6 presentaciones. Ñublense tiene 10 puntos en 5 partidos. Y Rangers tiene 8 puntos en 6 presentaciones en el fútbol, en el ascenso femenino. Entonces, mañana domingo, 11 de la mañana, Rangers contra O'Higgins de Rancagua en el Alfonso Escobar en San Javier. Y el fútbol amateur tiene una jornada realmente muy, muy atractiva este fin de semana, porque se van a disputar los partidos de vuelta de las semifinales de la Copa de Campeones Regional ANFA en Serie de Honor, los cuartos de final. Vamos a conocer a los semifinalistas de un torneo que arrancaron 68 equipos y que van quedando 8 en competencia. Los partidos de revancha comienzan a disputarse a esta hora, particularmente en la cancha de Colo-Colo en San Javier, un partidazo. Se están enfrentando los equipos que la última Copa de Campeones Regional ANFA disputaron la finalísima. El Linares, que fue empate 1-1, y el lanzamiento penal lo ganó Juvenil Seminario, el campeón vigente. Seminario visita la cancha de Colo-Colo en San Javier para enfrentar al equipo dueño de casa. En el partido de ida, el fin de semana recién pasado, el domingo, en la cancha de Renger Corporación, el partido terminó empatado 2-2. Y en un ratito más, a las 15 horas con 30 minutos, en la cancha del Club Deportivo Numpay, ahí en la comuna de Maule, hasta allá se va a trasladar el equipo de Brilla el Sol, de notable campaña también en la actual Copa de Campeones Regional ANFA, en Serie de Honor. El representante de la Asociación de Fútbol Amateur de Talca va a recibir a Galpones de Río Claro. Digamos que en la ida, el fin de semana pasado, fue victoria del equipo de Brilla el Sol, con golazo de Omar Rojas, le ganó 1-0 a Galpones de Río Claro. 15:30, cancha de Numpay, Brilla el Sol frente al equipo de Galpones. Digamos que será transmisión de Moncho TV, nuestro amigo ahí Moncho TV, para el partido entre Colo-Colo de San Javier y Juvenil Seminario, y será transmisión de Cevita TV para el partido entre Brilla el Sol y Galpones de Río Claro. Todo esto en jornada de sábado. Y mañana domingo habrán dos partidos más. En la cancha de Perales, en Peñuelas, de la Asociación Villa Alegre, el equipo del Deportivo Perales recibe a Racing de San Clemente. Tiene dura tarea el equipo villalegrino, ya que en el partido de ida, Racing se impuso categóricamente de local por 5-1. Mientras que mañana domingo, a las 4:30, en el Estadio Municipal de Molina, Juventud Santa Elvira de Molina va a recibir al Lora Unido de Licantén. En el partido de ida ganó el equipo de Santa Elvira como visitante por 4-2. Así que está interesante ese compromiso. Apuntemos de que esto es por puntos. Si hay empate en el puntaje, en la llave ida y vuelta, se recurre a la diferencia de goles. Y si se mantiene la igualdad, hay definición desde el punto penal. No hay alargues en estos compromisos. Reiteramos entonces, por puntos, diferencia de goles y lanzamientos penales. Entre hoy sábado y mañana domingo conoceremos a los semifinalistas de la Copa de Campeones Regional ANFA en Serie de Honor. Y es importante porque los semifinalistas van a clasificar directamente para la Copa de Campeones Regional ANFA en Serie de Honor en la temporada 2027. Atención, porque hay novedades en el estadio La Portada en La Serena. Agustín Arce, 11 minutos del primer tiempo, le está dando la transitoria ventaja a la Universidad de Chile, 1-0 sobre Deportes La Serena, partido de la Copa de la Liga, Grupo D, que por ahora colocaría a la U en la punta de este grupo, junto al Audax Italiano y al conjunto de Unión La Calera. También se van a disputar este fin de semana los partidos de revancha de la Copa de Campeones Regional ANFA en Serie Senior 35 años. El campeón vigente es el Club Deportivo 18 de septiembre. También de estos 68 van a pasar 64 equipos a la siguiente ronda. La programación para los equipos talquinos es la siguiente. Hoy sábado la cancha de la Internacional Atlético Comercio, 15:30, 21 de mayo contra Barranquil de Yerbas Buenas. En el partido de ida ganó el equipo veintunino por 3-1. En el partido de fondo, desde las 17:30, van a jugar Atlético Comercio con Unión Puente Alto, también de Yerbas Buenas. En la ida fue empate 2-2. Y mañana domingo, en el Estadio Municipal de Parral, a las 4 de la tarde, Buenos Aires de Parral va a recibir a Eduardo Columba Ramírez, equipo de la Asociación de Fútbol Amateur de Talca, que en la ida de local se impuso por 2-0. Se jugaron dos partidos en la cancha Villa San Antonio el fin de semana recién pasado. En tanto que Unión Hispana de Parral, en el partido de fondo mañana domingo a las 18 horas, va a recibir a Brilla el Sol, apuntando que en la ida empataron 1-1. Hoy sábado, 18 horas, Estadio Municipal de Romeral, Los Cerezos de Romeral, van a enfrentar al 18 de septiembre el campeón vigente, campeón regional de la Villa San Agustín y vicecampeón de Chile, y además campeón interregional Zonal Sur. Ganó en el primer partido el equipo del decano el 18 de septiembre por 5-1. Mientras se revisa, se chequea en el VAR el gol de Agustín Arce de la Universidad de Chile, 1-0 sobre Deportes La Serena. Todavía no había una decisión si se va a validar o no definitivamente aquella conquista. Apuntar de que también mañana, o sea hoy sábado, a contar de las 4 de la tarde en Taltal, se van a enfrentar los equipos de Severo Cofré de Calbuco y San Antonio Norte de Taltal en la final de Chile en la Serie de Honor. El equipo de Severo Cofré de Calbuco fue campeón interregional Zonal Sur en Punta Arena, mientras que el equipo de San Antonio Norte de Taltal fue el campeón interregional Zonal Norte. En el partido de ida, el de la semana pasada, se jugó en Chinquihue, en Puerto Montt, y fue victoria de Severo Cofré de Calbuco, 2-1 contra San Antonio Norte de Taltal. Hoy sábado a las 4 de la tarde se va a jugar el partido de vuelta. Se valida finalmente el gol de Agustín Arce para la Universidad de Chile, que le está ganando Deportes La Serena en la Copa de la Liga en la portada de visitante por 1-0. Sobre el minuto 14 del primer tiempo de aquel compromiso. 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Ese es el panorama del fútbol amateur a nivel local y regional este fin de semana, particularmente con las Copas de Campeones en Serie de Honor y también en Serie Senior de 35 años. 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Nos indica la hora en el gigante, 3 de la tarde con 13 minutos. Ya volvemos.
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12: Ya juegan en la cancha de Colo-Colo de San Javier, partido de vuelta, semifinales, Serie de Honor, Copa de Campeones Regional, ANFA por los cuartos de final. Colo-Colo de San Javier, el local, y el visitante juvenil Seminario, ya está en visión de Moncho TV. 8 minutos del primer tiempo y la cuenta está 0-0, un partido muy cerrado. Fuerza muy pareja ambos equipos, que el año pasado disputaron la final, el título regional. Según las informaciones que aportan nuestros compañeros de Moncho TV, 1.300 personas aproximadamente presencia en este compromiso ahí en el estadio Alfonso, o sea, en la cancha de Colo Colo de San Javier. De blanco viste el equipo local, de azul tradicional uniforme del equipo de juvenil Seminario. En un ratito más, a las 3:30, arranca el partido ahí, transmisión de Cevita TV, uno de nuestros medios asociados, desde la cancha en Umpay, con la presentación de Brilla el Sol, otro equipo talquino que busca el paso a semifinales, enfrentando al equipo de Galpones de Río Claro. Y vamos al básquetbol, la información del baloncesto, la naranjita, que tenemos a Deportivo Español participando en la Conferencia Centro de la Liga Nacional de Básquetbol, Liga 1, campeonato de apertura. Juega sus dos últimos compromisos este fin de semana en el marco de la fase regular de los grupos, Conferencia Centro y Conferencia Sur, el equipo del Quijote. Tiene dos duros rivales. Hoy sábado, a contar de las 19:07 de la tarde, en la Casa del Deporte, en la región del Bío Bío, el quinteto del Quijote Deportivo Español va a enfrentar a la U de Conce, que ya ganó el grupo de la Conferencia Centro. Hoy sábado eso será a contar de las 7 de la tarde. Y mañana domingo, la invitación extendida a los amantes del baloncesto al Gimnasio Regional Manuel Herrera Blanco. Deportivo Español, mañana domingo, a contar de las 7 de la tarde, va a enfrentar al quinteto del Colegio Los Leones de Quilpue. Dos duros rivales este fin de semana, entonces, en el marco del campeonato de apertura, Conferencia Centro de la Liga Nacional de Baloncesto, Liga 1. Y en la Liga 2 también tenemos representantes del básquetbol maulino. Hoy sábado, 2 de mayo, a contar de las 18:06 de la tarde, en el Gimnasio Abraham Milat, en Curicó. Clásico maulino, primera fecha, segunda rueda de la Liga Nacional de Baloncesto, Liga 2. Liceo de Curicó recibe a Constitución Básquetbol. Digamos que en la primera rueda ganó de local el equipo del balneario Constitución. Hoy es sábado, entonces, 18:00, Liceo de Curicó frente a Constitución en Curicó. Y hoy sábado también a las 7 de la tarde, 19 horas, Municipal Chillán será local frente a Truenos de Talca, el equipo del Lorito. En la primera rueda ganó el cuadro verde de Truenos. Así que van a estar presentándose hoy a contar de las 7 de la tarde de visitante contra Municipal Chillán. 3 de la tarde con 24 minutos, actualizamos la información que tiene que ver con el desarrollo de la agenda del fútbol para este fin de semana. En la Liga de Ascenso, reiteramos, el jueves, Unión Española 2, Curicó Unido 0. Sábado, van a jugar a las 5:30 Santa Cruz con Iquique, a las 20 Rangers contra Deporte Puerto Montt. En la Copa de la Liga, ya definitiva, Audax Italiano 1, La Calera 1. Y Deporte La Serena pierde como local sobre el minuto 26 del primer tiempo frente a la Universidad de Chile por 1-0. Nosotros llegamos hasta acá, la presente entrega informativa del Gigante, edición de día sábado. Hacemos un pequeño break musical ahí en Amiga en Mágica, junto a don Víctor Avendaño en la sala de sonido, porque a eso de las 18:30 estaremos, Dios mediante, con la señal desde exteriores, desde el Bicentenario, Ben Azúcar Bernales, con la transmisión del partido entre Rangers y Deporte Puerto Montt. En el cierre, reiteramos, esta sería la formación titular de Rangers. Atención, con Cristian Campestrini en portería. Kevin Vázquez como lateral derecho, Sebastián Silva, Claudio Cervetti, Agustín Mora, línea de cuatro en el fondo. Tomás Gómez, Sebastián Acuña pasaría a la zona del medio campo y Gary Moya, dejando la ofensiva al Rayo Ignacio Báñez, Cristóbal Muñoz y a Damián Elbala González. Vamos a ver si a eso de las 7 de la tarde ya se ratifica la formación del equipo rojinegro. Por su sintonía, muchas gracias. Buenas tardes y será Dios mediante hasta las 18:30.
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21: Radio Amiga le indica la hora.
0: 15 horas, 28 minutos.
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21: Radio Amiga le indica la hora.
9: 15 horas, 30 minutos.
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0: La hora en Amiga. 15 horas, 45 minutos. 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

0: 18 grados.
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0: Radio Amiga le indica la hora.
1: 16 horas, un minuto.
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1: Radio Amiga le indica la hora.
2: 16 horas, 4 minutos.
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1: Hola, hola, ¿qué tal, amigos y amigas? Bienvenidos y bienvenidas a su programa Nostalgias del Ayer, de hoy día sábado 2 de mayo. Estamos comenzando este quinto mes del año con su programa de recuerdos, que va desde este momento y hasta las 18 horas 6 de la tarde, y que además nos puede escuchar también a través de la señal online en lineamaule.cl. Y como ya usted ya lo sabe, ¿cierto?, la dinámica del programa, esta primera parte, hasta las 5 de la tarde, traemos nosotros una propuesta de canciones del recuerdo, y luego, después de las 5, comienzan a salir las canciones que ustedes desde ahora nos pueden empezar a pedir al WhatsApp, más 569-7840-4122. Vamos a saludar en los estudios de la radio, que está ubicada ahí, ¿cierto?, en la diagonal Isidoro del Solar, casi al llegar a la Alameda, a Víctor Avendaño, que nos va a estar acompañando ahí en la parte técnica, en las perillas ahí, en los controles, y nosotros desde casita, desde San Clemente, llevándoles también, ¿cierto?, toda esta buena música del recuerdo. Y vamos, por supuesto, también a saludar a nuestros amigos y amigas que se van a ir incorporando a la sintonía y que también disfrutan de estas canciones de todos los tiempos. En este día de otoño, con solcito, pero solcito más de pantalla, que cierto que calienta un poquito, porque ya los días ya se están acortando, están siendo más fríos, y hay que ir cuidándose también, por supuesto, porque el frío ya se está dejando sentir. Pero nosotros, a la luz y al calorcito de las canciones estas de todos los tiempos, vamos a estar acompañándoles en este subprograma Nostalgias de la Guerra. Y vamos a comenzar, ¿qué les parece?, con las dos primeras canciones. Vamos a comenzar con dos temas que nos hablan de algo que el día de ayer estuvimos ahí conmemorando, que es lo que fue el Día del Trabajador, ¿cierto?, el 1 de mayo, 1 de mayo, y para eso hemos escogido dos canciones que nos hablan del trabajo, del yugo, como le llaman a algunos, ¿eh? Eso que dignifica al hombre y a la mujer, y que cuando uno lo tiene, por supuesto, tiene que agradecer a Dios, porque le da la posibilidad de llevar el sustento a sus casas, a la casa de cada uno, y además también lo hace sentirse útil, ¿no?, a cada uno de nosotros cuando podemos aportar con nuestro trabajo a nuestra sociedad. Y así es que un saludo muy cariñoso a todos y todas las trabajadores de nuestro país y de más allá todavía, de más allá de nuestra frontera, porque este día es el Día Internacional de los Trabajadores. Así que aprovechamos de saludar a todos quienes nos están escuchando en esta oportunidad, por el Día del Trabajador, que fue el día de ayer. Y para eso, decíamos, hemos cogido dos canciones que nos hablan del trabajo. Vamos a comenzar con el cantante italiano Gianni Morandi en su versión en español de la canción que lleva por título Voy para el Trabajo. Y pegadita a este, vamos a escuchar al gran Rafael de España con el tema La Canción del Trabajo.

0: Ahí estábamos escuchando al gran Rafael de España con la canción del trabajo, justamente así se llama este tema. Y antes escuchábamos a Gianni Morandi con Voy para el Trabajo. A propósito de que ayer fue el Día del Trabajador y de la Trabajadora. Me salió una tosecita por ahí, una tosecita media... Ah, sí, pues voy a tomar esta agüita que me trajeron por aquí. Muchas gracias.
1: Mi asistente
0: me trajo una agüita, pero con eso vamos a andar bien. No, pero estoy mucho mejor que en relación a la semana pasada. La semana pasada, no sé si recuerdan mis amigos y amigas, que estábamos más complicaditos de la garganta, pero ya estamos mucho, mucho mejor. Sí, pues les decía que partimos nuestro programa del día de hoy con dos canciones que nos hablan del trabajo, a propósito de los el Día de los Trabajadores, que fue ayer. Así que reiteramos los saludos para cada uno de ustedes que nos está escuchando. Todos los trabajos son importantes y todos, ¿cierto?, por supuesto, dignifican a quienes lo realizan. Ojalá que usted, amigo y amiga que me está escuchando, pueda disfrutar con su trabajo, ¿no? Porque no hay nada más malo, no sé cómo llamarlo, peor que tener que trabajar y que no le guste el trabajo. Así que, bueno, hay que disfrutar con el trabajo y llevarlo adelante. Vamos a saludar a quienes están a esta hora en la sintonía del programa. Saludar a nuestro amigo Luis López Gutiérrez, que está escuchándonos en el sector de Vilches, Centro, Comuna de San Clemente. Él nos pidió ya su canción para el día de hoy. Es el tema Sopa de Caracol, de la banda Blanca, y que con mucho ritmo, por supuesto, vamos a estar escuchándolo un ratito más, cuando sean más de las 17 horas, 5 de la tarde, cuando ya empiecen a salir las canciones que ustedes nos están pidiendo y nos pueden seguir solicitando al WhatsApp más 569-7840-4122. Vamos a saludar también a nuestra amiga Victoria, que está en Talca escuchándonos y que también disfruta con estas canciones del recuerdo. Saludar también a nuestras amigas. A ver, vamos a ver por acá, déjenme ver. Ya, a nuestras amigas Tatiana, ¿cierto?, y Mireya, que también nos escuchan en Talca y nos escriben. Tatiana nos escribe, nos dice: hola, don Guillermo, buenas tardes, gracias. Nos unimos al programa vía internet, dice. Saludos a usted y a todos quienes se reúnen en Nostalgias del Ayer. Por favor, salude al matrimonio Arellano con alguna canción de su elección. Confiamos en su buen gusto. Desde ya, muchísimas gracias. Deseamos tenga pronta recuperación. Sí, yo estoy mucho mejor. Así, la semana pasada estaba con la gargantita media complicada, pero gracias a Dios ya estoy recuperado. Ahora me salió una tosecita así, que queda por ahí media rezagada, pero estoy bien, gracias a Dios. Respecto a los matrimonios de Arellano, Carita y Luis no nos han hablado, siempre generalmente Luis envía un audio, pero hoy día no nos han hablado, así que no sé si estarán en sintonía, y algunas veces salen, así que bueno, ahí vamos a ver, si están escuchando, ahí van a recibir su saludo Tatiana y Mireia. Espero que estén las dos muy bien de salud, y bueno, pueden pedirnos su canción también, sus canciones para el día de hoy. Vamos a ir entonces saludando poquito a poco a cada uno de ustedes que están ya en la sintonía y que gustan de estas canciones. Saludar a Lusitania Leiva y su esposo Luis Bustos, que nos escuchan en Aurora, en la localidad de Aurora, comuna de San Clemente. A mi colega Romina, que está por ahí, cierto, en la comuna de San Clemente, y que es una muy buena colega, muy buena profesora, y muy buena persona además, ¿no? Muy buena persona, así que saludos para ella también. Ya, vamos a continuar entonces con las canciones. Vamos a escuchar ahora dos temas que nos hablan de algo muy hermoso que tenemos los seres humanos, ¿eh? Cuando podemos cultivar lo que se llama la amistad, los amigos, las amigas, los verdaderos amigos, esos que están en las buenas y en las malas, especialmente en las malas, cuando cierto llega la desgracia de repente o cualquier situación complicada en la vida,
1: y los amigos están ahí, le dan la mano, lo tiran para adelante, para arriba, en fin, esos verdaderos amigos. Para eso, es cierto, hemos escogido estas dos canciones que nos hablan de aquello justamente, de lo hermoso que es la amistad y de esas cualidades que tienen. Vamos a escuchar en primer lugar a José Luis Rodríguez con el tema Los Amigos y luego a Sergio Denis con Tu Amigo Fiel.

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0: 16 horas, 29 minutos.
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0: 16 horas, 31 minutos. 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
4: Ya estamos de vuelta para continuar con su programa Nostalgias del Ayer en esta tarde de sábado 2 de mayo. Estamos comenzando recién este mes de mayo, que también nos trae muchas cosas, ¿eh? No sé si recuerdan ustedes, no, más o menos de mi edad para atrás. Antiguamente este mes de mayo era recordado o celebrado como el mes del mar, ¿no? Y se realizaban muchas actividades. Bueno, esto a propósito del 21 de mayo, ¿cierto? Que es la gesta de Iquique, el combate naval de Iquique, y donde, por supuesto, el valiente héroe Arturo Prat, nuestro máximo héroe naval, entregó su vida, ¿cierto?, junto con otros marinos ahí en la rada de Iquique. En el marco de la Guerra del Pacífico, la guerra que sostuvo Chile contra Perú y Bolivia. Así es que, bueno, el 21 todavía quedan días para esa fecha, pero por eso se conmemoraba todo un mes del mar. Y tantas cosas, ¿cierto?, que nos entrega nuestro mar, nuestro litoral, que tenemos más de 4.000 kilómetros de costa, y que todavía pienso yo que no la aprovechamos bien, porque no somos muy dados para, bueno, yo digo en general, a lo mejor puedo estar equivocado, pero para todos los productos del mar que tenemos, o sea, no somos muy buenos para ello. Pero tenemos la posibilidad de disfrutar de todas esas exquisiteces que nos entrega nuestro mar, nuestros costas, nuestro, todo lo que es productos de, del mar. Vamos a saludar a esta hora a nuestras amigas que nos están escuchando en San Clemente, que son dos arañitas de Tejiendo el Amor, Hilda Espinosa y Sebastiana Ibáñez, que están escuchando el programa. No sé si estarán en la casa de Sebastiana o de Hilda, pero están escuchando el programa. Así que un saludo muy cariñoso para ambas. Y espero que me pidan sus canciones del recuerdo para el día de hoy. Vayan pensando alguna cancioncita que quieran escuchar, que hace tiempo no oían. Bueno, ahí me la pueden solicitar al WhatsApp más 569-78-40-41-22. Y también, cierto, a tantos y tantas amigas que nos escuchan cada día sábado en este horario. Saludar a nuestro amigo Eduardo Villalobos, que nos escucha en Talca, al maestro Waldo Basualto, que nos escucha acá en San Clemente, el matrimonio de Luis Arellano y Clarita Aurora, en Talca, nuestros amigos María Isabel Durán y Luis Farías, que nos escuchan en el sector de Corralones, comuna de San Clemente, en fin, tantos y tantas amigas que disfrutan con estos temas del recuerdo. Y vamos a escuchar las dos siguientes canciones, y en esta vamos a irnos ahora a la música anglo, ¿ya? Vamos a escuchar dos temas en inglés de dos grupos británicos que por allá por la década de los 70 comenzaron, y quizás su auge fue en la década de los 80 y también parte de los 90. Estoy hablando en primer lugar del grupo Queen, ¿cierto? Este grupo ícono, ¿cierto? Clásico ya, con la voz del gran Freddie Mercury, y que vamos a escuchar en esta oportunidad la canción que lleva por título Crazy Little Thing Called Love. Traduciendo al español es Cosita Tonta Llamada Amor. Y pegadito a este tema vamos a escuchar a otro gran grupo británico de los años 80, 90, que fue el grupo Electric Light Orchestra. Y de ellos vamos a escuchar el tema que lleva por título Mr. Blue Sky, Señor Cielo Azul.

estábamos escuchando al grupo británico Electric Light Orchestra con el tema Mr. Blue Sky. Temazo, ¿eh? Un temazo esa canción. Y sobre todo, bueno, a mí me gusta mucho la última parte, ¿eh? Cuando ese coro, es cierto, tipo los coros que habían en la antigüedad de la Edad Media. ¿Eh? ¿Lo recuerdan? Que no me acuerdo yo de títulos de los curitas que cantaban canto gregoriano, así tipo canto gregoriano, así ese coro. Realmente, bueno, a mí me fascina esa canción de Electric Light Orquesta. Además que tiene muchos temas muy buenos, no sé si ustedes opinan lo mismo, les gusta. Por ejemplo, está El Último Tren a Londres, ¿eh? También muy buen tema de este grupo, de esta banda británica. Antes escuchábamos a otros grandes, el grupo Queen con Cosita Tonta llamada Amor. Usted está en la sintonía del programa Nostalgia del Ayer, que va todos los días sábados, desde las 16 y hasta las 18 horas, por su radio amiga en el 1020 de la amplitud modulada, y que también nos puede escuchar a través de la señal online en línea maule.cl. A esta hora estamos con canciones que nosotros traemos, ¿cierto?, para que usted disfrute, y luego después de las 17 horas 5 de la tarde empiezan a salir las canciones que ustedes nos están pidiendo y pueden seguir solicitando al WhatsApp más 569-7840-4122, como lo hicieron ya nuestras amigas Hilda y Sebastiana del grupo solidario Tejiendo el Amor de acá de San Clemente. Ellas nos pidieron el tema de Lalo Valenzuela, Caramelo de Menta. Quieren bailar, pues parece las chicas, ¿eh? Ahí están compartiendo, así que reiteramos el saludo para ellas, muy cariñoso, y para todo el grupo Tejiendo el Amor, cierto que en este tiempo están ahí meta trabajo de como arañitas que son, para hacer esas frazadas, cierto, que después se reparten a las personas que lo necesitan, porque el frío ya se está sintiendo ya por estos lados. Así que un saludo muy, muy cariñoso para todas las arañitas de San Clemente del grupo Tejiendo el Amor. Y el otro grupo solidario también, que conocemos muy de cerca, es La Pasión de Servir. 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

lo recuerdan, este cantante jazzista estadounidense afroamericano, que por allá por los años 50 y 60 nos deleitaba con sus canciones y por supuesto que quedaron ahí grabadas para la eternidad. Y él, siempre lo hemos señalado, no solamente grabó en su idioma natal, el inglés, sino que también en español. Y vamos a escuchar el tema que lleva por título Ansiedad, en la voz del gran Nat King Cole. Y luego vamos a escuchar al cantante británico Matt Monro, que también grabó en español, y con ese acento así tan gringo, el tema que llevaba por título ¿Qué tiempo tan feliz?

Ahí estábamos escuchando al cantante británico Matt Monroe con el tema ¿Qué tiempo tan feliz? Estamos ya aproximándonos a las 17 horas 5 de la tarde. Recuerden que después de las 5 comienzan a salir las canciones que ustedes nos están solicitando al WhatsApp más 569-78-40-41-22. Y todavía pueden hacerlo, pueden pedir sus canciones del recuerdo. Y vamos a irnos entonces con las dos últimas de esta primera parte para después ya volver con las canciones que ustedes nos están pidiendo. Y nos vamos a ir al tiempo de los primeros años de la década de los 70, cuando acá en nuestro país había un programa de televisión que se llamaba Música Libre, ¿lo recuerdan? Estaban muy pequeñitos algunos, otros más mayorcitos, otros más niñitos, en fin, pero ese programa, ¿cierto?, lo disfrutábamos bailando nuestras canciones favoritas enfrente del televisor ahí haciendo esas coreografías. Y en esos tiempos triunfaban estos dos cantantes, estos dos intérpretes que vamos a escuchar ahora. Porque acá en Argentina estaba esa nueva ola argentina donde muchos grupos y cantantes estaban de moda y los podíamos escuchar a través del programa Música Libre. Vamos a escuchar en primer lugar a Rabito, ¿lo recuerdan? Rabito, cantante argentino, con el tema Estrechándome. Y pegadito a él vamos a escuchar a la banda, el grupo también argentino, Pomada, con el tema Mi Promesa.

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1: 17 horas, 2 minutos.
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1: 17 horas, 4 minutos.
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Ya estamos de vuelta para continuar con su programa Nostalgias del Ayer. Y vamos a, ¿cierto?, empezar a complacer a nuestros auditores que ya nos han solicitado sus canciones. Víctor, disculpa, te voy a dar las canciones al aire ya para que las busque con toda calma. Más que tu amigo de Marco Antonio Solís, Más que tu amigo de Marco Antonio Solís. Esta canción fue solicitada por nuestro amigo Mario Sepúlveda Marabolí, de Estación Villa Alegre. Y él, con este tema, quiere saludar a todos los amigos y amigas que están en sintonía a esta hora en el del programa Nostalgias del Ayer. Él nos está escuchando en Estación Villa Alegre. El otro tema, Víctor, es Sopa de Caracol, de la banda Blanca. Esta canción que tiene mucho ritmo, ¿cierto? Y que hace cuántos años atrás, en la década de los 90, estaba muy muy de moda, muy popular, ¿eh? Nos hacía bailar a todos la Sopa de Caracol con la banda Blanca. Esta canción fue solicitada por nuestro amigo Luis López Gutiérrez, que nos escucha en Vilches Centro, Comunidad Salto, El León. Y me imagino ahí junto a Jorge, su hermano, junto a la mamita, la señora Petronila Gutiérrez. Y capaz que también esté por ahí su sobrinito Simón, junto con su hermana Laura. Así que para todos ellos, ¿cierto?, para que disfruten de este tema que nos han solicitado, Sopa de Caracol, de la banda Blanca. Vamos entonces con esas dos canciones para complacer a nuestros dos primeros auditores que se comunicaron con nosotros y nos solicitaron esos temas.

Ahí estábamos entonces con mucho ritmo, las dos primeras canciones de nuestros amigos que nos han solicitado, más que tu amigo de Marco Antonio Solís, que fue solicitada por Mario Sepúlveda de Marabolí, que nos escucha en la estación Villa Alegre, y Sopa de Caracol, de la banda Blanca, que fue pedida por Luis López Gutiérrez, que nos escucha en Vilches, localidad de Vilches, comuna de San Clemente. Ahí entonces le estábamos poniendo ritmo a esta tarde que está heladita, ¿eh? Con el sol ahí que está de pantallita nomás, pero que ya se está sintiendo el frío. Estábamos conversando acá con nuestra amiga Tatiana a través del WhatsApp, y ella me decía que había una canción que tocamos, ¿cierto?, la última de la primera parte, que su papá dice siempre la cantaba. Por favor, repita el nombre. Sí, la canción es Mi Promesa, de la banda argentina Pomada, ¿no? Esa canción de los años 70, más o menos mediados de los 70, ¿será? 1976, por ahí, que fue todo un éxito, no solamente en Argentina, sino que en toda América Latina, esta agrupación argentina llamada Pomada. Así que ese es el nombre del grupo, Tatiana, y la canción Mi Promesa, para que ahí la note por ahí y pueda escucharla y recordar a su papito que siempre la cantaba, nos decía a través del WhatsApp. Y bueno, que yo también ahí me comunicaba con Tatiana y les hice saber que sus amigos Luis y Clarita Aurora no están escuchando el programa, pero don Luis me envió un audio diciendo que no iban a poder escuchar porque habían salido. Y además me decía que se había enterado del fallecimiento de uno de los hermanos Bustos. ¿Eh? Recuerda a los hermanos Bustos, muy populares por allá por los años 80. Recuerdo yo que salían siempre en el programa El Festival de la Una, que animaba Enrique Maluenda, los hermanos Bustos, la carta número 3, en fin, tantos temas que tenían ahí que hacían disfrutar a todos los amigos en esos tiempos. Bueno, lamentablemente, cierto, uno de los hermanos Bustos falleció. Ya, pues estamos entonces a esta hora con las canciones que ustedes nos piden al WhatsApp más 569-7840-4122. Tenemos por acá también un mensaje de WhatsApp de parte de nuestra amiga Patricia González, que nos escucha en la ciudad de Talca, y nos dice: hola, querido profesor Guillermo, nuestros cariñosos saludos a usted, a don Víctor Avendaño y a todos los auditores en sintonía con este querido programa Nostalgias del Ayer, disfrutando las canciones en esta linda y fría tarde. Bendiciones a todos. A usted, por supuesto, Patricia, a su mamita, a la señora Anita y a toda la familia. Hoy día juega Ranguerito, también nos informaba ahí, nos comentaba don Luis Arellano, que hoy día juega Rangers con Puerto Montt, y Puerto Montt está encumbrado allá por los primeros lugares, así que hay que hacerle mucho empeño, Ranguerito. Ojalá que hoy día sea el día para ganar y empezar ya de aquí, ¿cierto? No nos para nadie, todo empezar a ganar para remontar, porque estamos muy, muy abajo ahí la tabla. Estamos, dijo, ¿cómo es? La mosca ríe de los callos del güey. Bueno, ahí darle fuerza a nuestro equipo, a Ranguerito, para que pueda salir de los últimos lugares y ya se meta en la pelea para poder estar donde siempre tiene que estar, pues ahí peleando en la punta. Así que esperamos que hoy día le vaya bien, a contar de las 20 horas por el Gigante Deportivo. ¿Cierto? Van a llevar todos los detalles de este partido. Rangers juega de local contra Deportes Puerto Montt a contar de las 20 horas. Bien, vamos a continuar con las canciones que ustedes nos han pedido al WhatsApp 569-7840-4122. Todavía tiene espacio, pídanos las canciones que usted quiere escuchar. Vamos a complacer ahora a dos amigos, como lo son Juan Johnny González y Roberto Abaca, que son también integrantes del grupo de Los Santos Históricos, y que hoy día tenemos un encuentro de hace tiempo que no nos juntábamos, no sé si desde febrero parece, puede ser, desde ese tiempo, del verano que no nos juntábamos, y hoy día contar de un ratito más, ¿cierto? Bueno, ya algunos amigos tienen que estar llegando ya a juntarse. Yo, terminando el programa, voy a ir
a ¿cómo se llama? Estar con ustedes, muchachos. Y ellos nos han solicitado el tema El Rey de Pedro Vargas, ¿eh? Especialmente dedicado a nuestro amigo Roberto, que va a ser el anfitrión en esta oportunidad para recibir a todos los amigotes del los grupos Los Santos Históricos que vamos a estar ahí juntando. Y junto con esta canción vamos a escuchar el tema que lleva por título Caramelo de Menta, este twist a cargo de Lalo Valenzuela, este cantante de la nueva ola chilena. Y esta canción fue solicitada por nuestras amigas Hilda y Sebastiana, y están escuchando el programa ahí juntitas. Ellas son parte del grupo Tejiendo el Amor, Las Arañitas de San Clemente. Vamos entonces con esas dos canciones.

Ahí estábamos bailando Twist con Lalo Valenzuela y su Caramelo de Menta, canción que fue solicitada por nuestras amigas Hilda y Sebastiana del grupo solidario Tejiendo el Amor de acá de San Clemente, las arañitas que están en pleno trabajo, ¿cierto?, de estar armando esas frazaditas para nuestros amigos y amigas que lo necesitan, que están, ¿cierto?, con situaciones complicadas o en situaciones también vulnerables. Así es que, con mucho cariño para ellas, el tema ese de Lalo Valenzuela, Caramelo de Menta. Antes escuchábamos El Rey, para saludar a nuestros amigos Johnny y Roberto del grupo Los Santos Históricos, que hoy día tenemos, porque soy parte también integrante de ellos, un encuentro. A contar de otro ratito, cuando yo termine aquí ya el programa, me voy a ir para allá porque ya nuestros amigos ya se tienen que estar reuniendo ahí en el sector de El Alba, donde vive Roberto, que va a ser el anfitrión en esta oportunidad. Usted está en la sintonía de su programa Nostalgias del Ayer, que va todos los días sábados desde las 16 y hasta las 18 horas por su radio amiga en el 1020 de la amplitud modulada, y que también nos puede escuchar a través de la señal online en lineamaule.cl, y puede también, por supuesto, pedirnos sus canciones favoritas del recuerdo, como ya lo han hecho algunos de nuestros amigos y amigas que están en la sintonía. Patricia no me ha pedido sus canciones, estoy esperando ahí que me pida. Me mandó ahí un mensaje muy bonito para saludar a Víctor, y para saludar a todos los amigos y amigas que están en la sintonía del programa a esta hora. Y tampoco nos ha contado cómo les fue en su reunión de la Junta de Vecinos la semana pasada, que tenía reunión. Así que espero que le haya ido muy bien. Y sabemos que es una persona muy activa, ¿cierto?, que participa de su grupo ahí de la Junta de Vecinos con mucha responsabilidad. Así que también le dábamos nuestras felicitaciones por ese espíritu de vocación también la semana pasada cuando tenía que asistir a esa reunión. Ya, vamos a ir entonces a los dos siguientes temas. Tenemos, déjeme ver por acá. Vamos a escuchar ahora al cantante argentino Antonio Tormo con el tema Mis Harapos. Esta canción fue solicitada por nuestra amiga María Ramírez, que nos escucha en Maule. Aprovechamos de saludarla porque hace ratito que no se comunicaba con nosotros. Y luego, seguramente después de la pausa comercial, vamos a escuchar al grupo español Mocedades, que el tema que vamos a escuchar, Eres Tú, canción que fue solicitada por nuestra amiga Victoria, que nos está escuchando en la ciudad de Talca.

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1: 17 horas, 32 minutos. 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
1: 17 horas, 34 minutos. 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

Ahí estábamos escuchando al grupo español Mocedades con el tema Eres Tú, canción que fue solicitada por nuestra amiga Victoria, que nos está escuchando en la ciudad de Talca. Y antes de la publicidad escuchábamos al cantante argentino Antonio Tormo con Mis Harapos para complacer a nuestra amiga María Ramírez, que nos está escuchando en Maule. Comentábamos con Victoria por WhatsApp que este tema Mis Harapos y el cantante Antonio Tormo era favorito de su mamita, que en paz descanse, ¿cierto? Que el año pasado partió a la eternidad. Y bueno, obviamente que a ella le daba penita, ¿cierto? Volver porque recordaba a su madre. Y bueno, nosotros también la recordamos con mucho cariño porque ella era muy buena auditora del programa y siempre estaba ahí atenta pidiéndonos sus canciones. Y sobre todo a este cantante argentino Antonio Tormo le gustaba mucho y pedía ese tema, Mis Harapos, y otros más, por otras canciones también de Antonio Tormo. Bueno, así es la vida, ¿cierto? Los años van pasando y bueno, nadie es eterno en el mundo, como dice por ahí una canción, y tenemos que de repente aceptar esta partida de nuestros seres queridos. Y en algún momento nos va a tocar a nosotros. Esperemos que estemos bien preparados para ese momento que nos toque partir. Usted está en la sintonía de su programa Nostalgia del Ayer, que va todos los sábados en este horario, desde las 16 y hasta las 18 horas por su radio amiga en el 1020 en amplitud modulada. También nos puede escuchar a través de la señal online en lineamaule.cl. Nuestra amiga Patricia nos está escribiendo, seguramente nos está pidiendo sus canciones para que puedan salir. Nos están quedando 20 minutos para ya estar terminando con el programa del día de hoy. Y por supuesto, complacer a todos nuestros amigos y amigas que a esta hora escuchan el programa y que les gustan estas canciones y tienen, por supuesto, la posibilidad de pedir sus temas y nosotros con gusto les complacemos. Vamos a escuchar ahora los temas que nos solicitaron nuestras amigas Tatiana y Mireya, Tatiana hija, Mireya madre, y vamos a escuchar al cantante italiano Franco Simone con el tema Aquí, que fue solicitado por Tatiana, y luego, pegadito a él, vamos a escuchar a Palito Ortega con el tema Corazón Contento, para complacer a Mireya, mamita de Tatiana. Tengo que confesarle a mi amiga Tatiana que el tema de Franco Simone no lo conocía, Aquí se llama, así que vamos a escucharlo con mucha, mucha atención y, por supuesto, a complacer a nuestra amiga Tatiana. Vamos entonces con esas dos canciones.

Ahí estábamos complaciendo con ese tema musical de Palito Ortega, Corazón Contento, a nuestra amiga Mireya, que nos está escuchando en la ciudad de Talca junto a su hija Tatiana, que a su vez nos había pedido el tema de Franco Simone aquí. Estamos en su programa Nostalgia del Ayer, en este día sábado 2 de mayo, que ya, cierto, se está haciendo sentir el frío, el otoño ya, que nos está llegando. Dicen por ahí, cierto, que se nos viene el niño, la corriente del niño, o el fenómeno del niño, que significa que podría ser más lluvioso que otros años, otros inviernos. Para la próxima semana, no sé si me parece, por ahí vi que están pronosticando ya lluvia. Así que hay que ir preparándose para esa situación, ¿cierto? De que se nos viene ya el invierno. Bueno, todavía no, todavía tenemos otoño, todo este mes de mayo, pero ya en junio se nos aproxima el invierno. Y por supuesto hay que estar ahí preparados para recibirlo y poder aguantar ahí, ¿cierto? No, ojalá no enfermarnos, no resfriarnos. Tenemos que estar preparados también con las vacunas. Si usted no se ha vacunado para la influenza, le cuento que tiene que hacerlo, porque si no vamos a estar con problemas de salud, y eso es lo que no queremos para ninguno de nuestros amigos y amigas que nos está escuchando a esta hora de la tarde. Vamos a ir entonces con las dos siguientes canciones. Vamos a complacer ahora a nuestras amigas Patricia González y Anita Garrido. También Patricia, hija, Anita, madre, que nos escuchan también en la ciudad de Talca. Patricia quiere escuchar a Los Vasos Quincheros con el tema Noche Callada, un bolerito, ¿cierto?, muy romántico a esta hora de la tarde. Y para nuestra amiga Anita, vamos a escuchar Nostalgias en la voz de la cantante chilena de la nueva ola, Carmen Maureira.

Allí estábamos escuchando a la cantante nacional Carmen Maureira con el tema Nostalgias, canción que fue solicitada por nuestra amiga Anita Garrido, que está escuchándonos en la ciudad de Talca. Y estamos llegando al final del programa, les agradecemos por su sintonía y por supuesto les dejamos invitados para el próximo sábado para que escuchen estas lindas canciones del recuerdo en su programa Nostalgias del Ayer. Nos vamos con el tema Morning Has Broken de Cat Stevens. Que estén muy bien y si Dios así lo permite, el próximo sábado estaremos nuevamente con ustedes. Chao, chao. Gracias, Víctor.

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2: 18 horas, 2 minutos.
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2: 18 horas, 5 minutos.
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1: 18:19.
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1: 18 horas, 27 minutos.
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1: 18 horas, 30 minutos.
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1: 18 horas, 39 minutos.
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0: gran tradición. ¿Cómo están? Gusto de saludarles desde el Estadio Bicentenario. Iván Azócar Bernales, acá en el Fiscal de Talca, en el recinto de la Alameda. Ya está trabajando para usted, el Gigante, en Amiga y Mágica, y en la www.gigantedeportivo.cl y también en todas nuestras plataformas, saludando también a quienes interactúan a diario en el tablón virtual. Estamos ya instalados, el equipo técnico y humano, con la dirección y producción de Víctor Díaz González, para llevarles lo que será el fútbol en el marco de la fecha 10 de la Liga de Ascenso. El compromiso entre Rangers, el dueño de casa, Deportes Puerto Montt, el visitante. Han pasado 973 días desde la última vez que se enfrentaron estos equipos en el fútbol de el ascenso. Y no lo hicieron precisamente en este estadio, lo hicieron en Cauquenes, el día sábado 2 de septiembre del año 2023, y fue victoria de Rangers por la cuenta de 3-1. Está en desarrollo la fecha número 10 de la Liga de Ascenso, ya con un resultado definitivo el jueves: Unión Española 2, Curicó Unido 0, y está ganando Santa Cruz. Ojo, en el entretiempo, en el Joaquín Muñoz García, doblete de Diego Arias, el artillero de la categoría, y el descuento de Isaac, el Torito Díaz, para la victoria parcial del equipo de Santa Cruz por 2-1, lo que le endosa una presión adicional al conjunto de Rangers de Talca de tener que ganar sí o sí este compromiso frente al conjunto de Deportes Puerto Montt. Saludamos de inmediato a la voz que vende en el Gigante, en Amiga y Mágica, al concejal de Maule, Mauricio González Vargas. ¿Cómo te va, Mauricio? Bienvenido, buenas tardes.
1: ¿Qué tal? Muy buenas tardes, gentiles auditores del campo y la ciudad, a través de radios Amigas Mágicas, GiganteDeportivo.cl, para Chile y el mundo. Por una presentación, muchas gracias a quienes han confiado en estos 31 años en Radios Amigas Mágicas, la producción de Víctor Díaz González. Gigante, razón y corazón a nuestros auspiciadores. Bienvenidos a la previa de Rangers Deportes Puerto Montt. 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Estamos en el muro saludando a los primeros amigos que están interactuando con nosotros. Don Cristian Quintero dice, hoy lo ganamos. Axel Zurita López, vamos que se puede, amigo, vamos con Rangers de Talca. Camino al estadio escuchando Gigante. Mauro 80, saludos Gigante desde Pudahuel. Ya empezamos con la ansiedad, pero esperemos ganar, Rangerito. Saludos a Radio Positiva de Cabildo. Estamos conectados, dice, apoyando al rojinegro. 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
0: En la apertura de la fecha número 10 de la Liga de Ascenso, mirábamos a Santa Cruz como el penúltimo, 6 puntos, y Rangers último con 2, la distancia de 4 puntos. En este minuto, la foto del momento en la Liga de Ascenso establece que Santa Cruz está alcanzando los 9 puntos, porque le está ganando, están en el descanso del primer tiempo, falta el complemento, por 2-1 a Deportes Iquique. Así que Rangers necesita sí o sí, con urgencia, hoy sí, conseguir sus 3 primeros puntos, o sea, su primera victoria, porque tiene 2, producto de 2 empates y 7 derrotas en la Liga de Ascenso. En un partido no menor para el técnico de Rangers, para Jaime El Pillo Vera, porque dirigió Deportes Puerto Montt en la temporada 24-2025, logrando el año pasado el ascenso al campeonato de la Primera B. Hoy va a dirigir a Rangers, enfrenta a su ex equipo Deportes Puerto Montt, y los rojinegros hoy sí o sí obligados a conseguir una victoria en el campeonato.
1: 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Vamos al muro de Gigante Deportivo. Alejandra Carrasco dice, don Mauricio, gusto de saludar al equipo de Gigante. Un saludo a mi papá, que quedó en casita escuchando en San Manuel, Alto Arena, Chequén. Nosotros estamos acá con muchas ilusiones, con alegría, con satisfacción de estar apoyando desde la galería, apoyando a Rangerito. Tenemos fe, hoy lo ganamos, nos irá bien. Gracias por estar con nosotros, Gigante. Así interactúan con nosotros nuestros auditores. Don Jorge Moller, hola Víctor Díaz, gusto de saludarle por enésima vez. Ojalá que hoy ganemos y nos acostumbremos a perder solamente. Suerte, éxito para todos. Vamos, Rangrito, un abrazo, dice Jorge Moller. Saludos para el amigo Edu Varela, también que está conectado a través del Gigante Deportivo. La Radio Montina también se conecta con nosotros. Claudio Barrio Fuente dice, vamos, Rangrito, con todo, éxito. En las malas y en las buenas noticias hay que hacer hoy de esas buenas noticias para subir en la tabla. Luis Ayala Muñoz, saludos, Mauri, dice, aquí a punto de salir al estadio. Sí o sí, hoy lo ganamos, Luchito Ayala Muñoz. Todos conectados con Gigante, razón y corazón.
0: Hoy se jugó el fútbol amateur por la tarde, en los partidos de revancha en el marco de las semifinales de la Copa de Campeones Regional ANFA, en serie de honor, y dos equipos talquinos, uno de la Villa San Agustín y otro de la Asociación de Fútbol Amateur de Talca, ya se instalaron, sacaron pasajes para disputar la semifinal de este tradicional campeonato regional ANFA. Para que nos entreguen la información respecto a los partidos entre Colo Colo de San Javier y Seminario y Brilla el Sol contra Galpones de Río Claro, vamos a tener precisamente ya la información con Carlos Albornoz, pero anticipamos de que el equipo instaló la fase de semifinales, el campeón vigente. Lo mismo hizo el equipo de Brilla el Sol, enfrentando al equipo de Galpones de Río Claro. Tenemos la información respecto a lo acontecido en ambos compromisos, junto con saludar a Carlos Albornoz, antes de meterse en la realidad de Deportes Puerto Montt. Carlos, cuéntanos, buenas noticias para el fútbol amateur talquino en el marco de la Copa de Campeones en Serie de Honor.
2: Buenas tardes, Oscar, gusto saludarte a ti, a todos los colegas gigantes y por supuesto a todo el pueblo rojinegro que nos escucha en esta noche de sábado en este partido frente a Puerto Montt. Correcto, Oscar, bien le fue a los equipos talquinos hoy en la Copa de Campeones.

0: timbró pasajes a la semifinal. Y en la otra llave que también se jugó hoy día, que allá en Camino Maule, en el excelente complejo del Deportivo Numpay, Brilla el Sol. Se instala también en la próxima fase en semifinales. Venció por 1-0, idéntico marcador que en la ida al cuadro de Galpones. Por lo cual, de la Sofútbol Talca, Brilla el Sol ya está entre los cuatro mejores de la región en serie de honor. Y también Juvenil Seminario, como tantas veces, una vez más, el cuadro del Morono González se instala en la llave de semifinales. Mañana con la primera opción en la otra llave, el cuadro de Racing de San Clemente enfrentará a Perales de Peñuela. En la ida fue triunfo 5-1 para el cuadro de San Clemente. Y en la otra llave, la cuarta, también se enfrentarán el cuadro de Molina enfrentándose al cuadro de Lora Unido, Santa Elvira de Molina. En la ida lo ganó 4-2 allá en Licantén. Así que esos son los cuatro finalistas, las cuatro llaves, donde ya hay dos que instalaron, sacaron pasajes a la final de esta Copa Regional de Campeones.
1: Se jugó en la cancha Colo-Colo de San Javier, 1.300 personas. Bastián Reyes es el futbolista del equipo de Colo-Colo, que lamentablemente sufrió una fractura de tibia y peroné, pero en una jugada ahí de fútbol lamentablemente sacó la peor parte, y le deseamos una recuperación exitosa a Bastián Reyes. Y en el minuto 16 del primer tiempo se va expulsado Ian Pavés, producto de aquella incidencia. Los goles de Seminario: Cristian Pinávila anotando el 1-0, Freddy Vázquez anotando el 2-0 de lanzamiento penal, y cuando el partido ya expiraba los descuentos casi, Nicolás Ramírez, el Nico, anotó el 3-0 definitivo. Se había ido expulsado también Felipe Méndez en el equipo de Seminario, e Ignacio Antúnez en algunos incidentes después del 3-0. Así que tres expulsados en el equipo de Juvenil Seminario. Ian Pavés, a los 16 del primer tiempo, lo ganó con 10 Seminario por 3-0, demostrando toda su categoría. También estuvo Ignacio Antúnez expulsado, y ahí estaba Felipe Méndez, los tres expulsados en el equipo de Seminario. Gran victoria del equipo del barrio Seminario, que seguramente ya comienza a celebrar acá, muy cerquita del Bicentenario. Iván Azúcar Bernales, Mauricio González.
2: La noticia no espera, el fútbol amateur también está presente en Gigante, y el fútbol profesional. Empata minuto 56, Brian Garrido para Iquique 2, Santa Cruz 2. Se juega en la zona de la región de O'Higgins. 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Nos vamos al muro de Gigante Deportivo. Juan Guillermo Moreno dice: Mauricio, saludos, Auguito Villagra, que está escuchando, está en la radio Amiga Mágica Montina, escuchando la transmisión. Huguito Villagra, la familia, nos acordamos de Juan Moreno González, que haga fuerza desde el eterno descanso también. Juan Guillermo Moreno, le saludamos a usted y familia. También a esta hora de la tarde, Pedro Albornoz, saludos amigo, empató Iquique por ahora. Claudio Berrío, saludos, vamos que se puede, a seguir, vamos que estamos hoy con Rangers. Paulo Falcón Sangüesa, hoy hay que ganarlo, saludos a Falcón, quien está hoy esperanzado del triunfo. Andrés Pérez Salas también, un abrazo grande para ustedes, amigo. Claudio Berrío dice: gol de Iquique, 2-2. Se juega aquí en el Gigante. 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
1: El maldito 2-0 lo ganaba Santa Cruz 2-0, y por ahora parcialmente, segundo tiempo en desarrollo, lo están empatando 2-2. Haría 7 puntos Santa Cruz, y si Rangers gana su compromiso de hoy frente a Deportes Puerto Montt, llega a 5 y acortaría 2 puntos. ¡Qué ideal escenario! ¿Eh? Don Tito Maldonado, lo saludamos como siempre en el Gigante a través de Amiga y Mágica. Usted nos comienza a aportar las primeras novedades, los primeros datos del equipo de Rangers de Talca. Buenas tardes, bienvenido Héctor.
3: Hola, ¿qué tal Oscar? Buenas tardes a todos los que escuchan a esta hora el Gigante Deportivo por las distintas plataformas, por Radio Mágica, por Amiga, por Centenario y también por los medios asociados. Muchas informaciones de Rangers, porque fíjense que hay novedades.

0: novedades en cuanto a la convocatoria. Hay un chico como Renato Valenzuela que está citado en estos 18, que es su primera citación, su primera vez que va a compartir nosotros el camarín para poder tener la opción de ingresar al campo de juego si así lo requiere el cuerpo técnico. Además de eso también hay un hombre importante que llegó como un hombre importante como Matías Cortés, que no había sido citado, llevaba mucho tiempo sin ser citado, solamente en el tiempo de Erwin Durán había sido citado 3 veces, después se perdió y ahora vuelve. Y Diego Plaza es el gran ausente, que no está en esta citación, quedó afuera, y eso también llama la especulación, Oscar, porque recordemos que puede existir un cuarto cupo siempre y cuando alguno de los que están a préstamo pueda devolverse al club, cosa que se ve complicada porque el club tendría que aceptar primero la vuelta, segundo seguir pagándole su sueldo. Entonces se ve muy complicado eso. Pero de eso y más, vamos a conversar en esta previa de este Rangers Puerto Montt, cuando respiramos un poquito más tranquilo con ese 2-2, porque al llegar ya con el 2-0 era imposible enredar puntos en tal que ahora Rangers tiene que aprovechar, como usted lo decía, para ganar este partido y quedar solamente a 2 puntos si se mantiene el resultado de Santa Cruz con Iquique.
1: 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Vamos al muro de gigante. Enrique Cornejo dice, vamos Ranger, escuchando y viendo también el partido de Santa Cruz y Quique. Aquí estamos con ustedes, amigo, éxito para el rojinegro. También Patricia Méndez dice, saludo, rumbo al estadio, apoyar al rojinegro. Saludo al panel de gigante a esta hora de la tarde junto a ustedes. Ahí está nuestra amiga Patricia Méndez y esposo, yendo, cierto, con mucha ilusión al estadio, me dice. Saludos para ti y toda la familia. Seguimos con nuestros amigos que están conectados en el muro. Marina Orellana, hola gigante desde San Javier, apoyando al rojinegro. Hoy ganamos sí o sí. 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
2: Y saludo para la familia Cabrera, para don Rodrigo Cabrera, quien está apoyando como siempre al equipo de Rangers de Talca. Deportes Puerto Montt, el equipo visitante, el equipo que dirige técnicamente Emiliano Astorga, quien hoy no estará presente acá en el estadio. Va a estar su asistente técnico, Diego Silva, el talquino, ya que fue expulsado en el último compromiso que Puerto Montt perdió frente al conjunto de Curicó Unido. Por lo tanto, una fecha de suspensión, y como se aplica la ley Almirón en el fútbol chileno, no puede ingresar al recinto deportivo. Emiliano Astorga, el técnico del equipo de Deportes Puerto Montt. Un Puerto Montt que ganó los 4 primeros partidos del campeonato. Sacó 12 de 12 puntos. Sin embargo, de los últimos 5, registra 3 derrotas, un empate y una victoria. El único triunfo 1-0 sobre Deportes Temuco. Y como visitante, tiene 4 partidos. Ganó el primero, 2-1 Antofagasta. Y después no ha sabido de victoria, cayendo 1-2 con la Unión Española, empatando 0-0 con Deportes Iquique y cayendo 1-2 frente a Curicó Unido. Carlos Albornoz, apúnteme, los convocados, la lista de citados por el técnico Emiliano Astorga, pero que hoy será dirigido el equipo salmonero por el talquino, por Diego Silva.
3: Así es, Oscar, tenemos la lista de los convocados, todavía no salen las formaciones oficiales, pero esta es la nómina del cuadro de la región de los Lagos, que fue fundado un 6 de mayo de 1983. Vale decir, en 4 días más estarán cumpliendo 43 años el cuadro de Puerto Montt. Los arqueros para hoy, Luis Ureta y Gonzalo Collao. Los defensas, Byron Nieto, Ariel Morales, Jesús Pino, Maximiliano Riveros, un viejo conocido, Kevin Egaña, Francisco Calixto. Los volantes, Kevin González, José Cárdenas, Gabriel Castillo, Jason Flores, Luis Rojas y Cristóbal Vargas. Y los delanteros para hoy, cuadro que, como bien decía Oscar, será dirigido por el talquino Diego Silva, Sebastián Pérez, Reiner Castro, Luciano Vázquez, su capitán, y Marley Clearbox.
1: 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Vamos al muro de Gigante Deportivo. Seguimos con Rodrigo Valenzuela. Vamos, Renguerito, obligado a ganar en el día de hoy. Si no lo hacemos, caramba, se complica la situación. Carlos Mauricio González Grés. Buenas tardes, Gigante Deportivo. Hoy es el día, vamos Ranger, que vamos que se puede. Saludos amigos y buena transmisión. Rubén Tapia, un like, vamos que se puede. Desde San Clemente, Carla Cáceres Morales, saludos, Gigante Deportivo. Hoy Ranguerito lo gana 2-1, con toda la fe apoyando, con todo en el día de hoy. Hoy más que nunca somos Ranger de Talca. Richard Bustamante, buenas tardes Gigante, llegando al estadio a apoyar a nuestro querido Ranger de Talca, vamos Ranguerito que se puede, lindo querido, hoy comienza nuestro despegue, carajo. Seguimos con Rubén, dice, buenas tardes, otra fecha para seguir pensando que hoy se gana, vamos que se puede. 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
2: Y saludo también para Ignacio Núñez, quien está en el sector de la cordillera, en la región del Maule. Atento a la sintonía, como mucha gente del gigante en Amiga y Mágica. Rengues ha disputado 9 partidos, tiene 2 empates y 7 derrotas. Tiene 9 goles a favor y 19 goles en contra. Tiene la defensa más batida del campeonato, ha sacado 2 de 27 puntos, un rendimiento del 7%. Registra una racha de 12 partidos sin ganar por un compromiso oficial de la Liga de Ascenso, registrando 2 empates y 10 derrotas. La última vez que ganó Rangers fue el domingo 26 de octubre del 2025, en esta cancha, en este estadio, por la fecha 29, por 1-0 a Santiago Wanderers. Y ya ha cumplido 45 días dirigiendo, trabajando en Rangers, el técnico Jaime Vera. Ha dirigido 5 partidos, 4 derrotas, 1 empate, 8 goles a favor, 13 goles en contra. Jaime Vera ha sumado 1 de 15 puntos. Ha dirigido como local 2-4 con Recoleta, 2-3 con San Marcos de Arica y 1-1 con la Unión Española. Y de visita ha dirigido 2 partidos. Perdió 2-3 con Magallanes y la última derrota, tan injusta, aquella del sábado pasado en el Becker en Temuco, 1-2 contra el conjunto de Deportes Temuco. Héctor Maldonado, una semana que sumó una nueva baja en Rengel. Bueno, en el partido contra Temuco, la del volante Alejandro Márquez. Apórtanos más datos, más novedades del equipo rojinegro.
0: Sí, porque lamentablemente fue una baja importante en Rangers, ya que se lesionó cuando iban 2 minutos, fíjese usted, 2 minutos de partido, fue disputar una pelota con Nicolás Rivera por el sector izquierdo del ataque de Rangers, y en ese momento fue cuando sintió un pinchazo en su pierna derecha. De inmediato empezó a elongar, empezó a hacer o dar muestras de dolor. Trató, incluso se tiró al suelo, hizo algún tipo de elongación, pero lamentablemente no pudo continuar. Y ya uno cuando lo ve, ¿no es cierto?, en la cancha, lo ve con lo que fue el diagnóstico a priori, ese que uno ve directamente cuando el jugador cae, uno ya sabe que es algo más complicado. Y efectivamente se ratificó porque tiene un desgarro de 6 milímetros. Y eso, según los entendidos, estaría fuera de las canchas entre 14 y 21 días, eso es lo que dice el médico. De ahí viene todo el tema de la puesta a punto, de estar bien en lo futbolístico, en la parte física. Así que, siendo más objetivo, creo que ya va para 3 o 4 partidos fácil Márquez. No es, Oscar, la misma lesión que había tenido. Recuerde que había tenido un desgarro anterior que le impidió debutar en las primeras fechas, pero esto no tiene nada que ver con esa lesión. Así que esa es la novedad, al menos en la parte médica de Rangers de Talca. Y en la citación, si usted quiere, la repasamos, Oscar, porque sí, hay 12 incorporaciones que llaman la atención. A ver, está Cristian Campestrini, José Navarrete, Sebastián Acuña, Agustín Mora, Gary Moya, Manuel Vicuña, José Luis Gamonal, Sebastián Silva, y aquí viene la primera novedad porque he citado a Matías Cortés. Había sido citado solamente en 3 oportunidades, esta sería su 4ª citación. Alonso Rodríguez, Ignacio Ibáñez, Sebastián Rivas, Kevin Vázquez, Claudio Cervetti, Tomás Gómez, Damián González, Cristóbal Muñoz y, ojo, el chico Renato Valenzuela.
2: Defensa central.
0: Claro, defensa central. Le voy a dar más antecedentes porque Renato Valenzuela viene de la categoría sub-13 desde el 2019 que está en Rangers. Fue promovido a la sub-16, a la serie sub-20. Participó en un microciclo nacional de la selección chilena el 2022 y participó en un microciclo regional el 2024 y es talquino. Se fijó en él el técnico Jaime Vera, lo vio, le gustó y por eso que se ha ganado su primera citación para este partido frente a Puerto Monosca.
2: Apuntar que sub-20, sub-21, él va a estar en el banco, el titular va a ser Tomás Gómez, quien debe promediar 75 minutos por partido de aquí hasta lo que resta de la primera rueda de la Liga de Ascenso para poder cumplir Rangers con los 945 minutos. En cualquier momento sale la formación de Rangers, pero el programa del Gigante a las 14 horas la jugamos por una oncena, con el retorno de Campestrini bajo los 3 tubos, según ha trascendido, con Kevin Vázquez como lateral derecho, pasando Sebastián Acuña a la zona de la mitad de la cancha. Sería Kevin Vázquez, Sebastián Silva, Claudio Cervetti y Agustín Mora en la línea de 4 en el fondo, con Campestrini bajo los 3 tubos. Después en la zona de los volantes, Tomás Gómez, Sebastián Acuña y Gary Moya. Y arriba el tridente ofensivo con Ignacio El Rayo Báñez, Cristóbal Muñoz y Damián El Bala González. Ese podría ser, don Tito, el 11 tentativo que ya en minutos se va a ratificar desde la zona de camarines del equipo de Rangers, Tito Maldonado.
0: Nos puso tarea el técnico Vera, porque fíjese que yo tengo preparada 3 alineaciones. Una con Gamonal, una con Campestrini y la última que dio usted, que sería con Kevin Vázquez, haciendo un movimiento táctico, ¿no es cierto?, colocando al medio al Seba Acuña y al banco va Alonso Rodríguez. Eso sería, digamos, el movimiento táctico que haría.
2: Lo habíamos conversado, Tito, en la antesala del partido, de que a lo mejor, y lo había dicho también Alejandro Isis en la conferencia de prensa del otro día, de que podría existir esta posibilidad de poner un lateral más ofensivo que Acuña, pensando que Puerto Montt no te presiona mucho, no te ataca mucho, más bien para la contra. Entonces hay que atacar más bien a Puerto Montt, a sentirse atacado.
0: Exacto, hay que salir a buscar el partido, hay que salir a hacer lo que hizo Rangers frente a Temuco. Fíjese que en la semana lo comentamos en todos lados, porque creo que Rangers hizo un buen partido frente a Temuco. Para mí, yo creo que fue uno de los partidos mejor jugados por el equipo peducano en lo que va del torneo. El problema es que no la emboca, el problema es que perdona, el problema es que llega 4 o 5 veces con claras ocasiones de gol, pero lamentablemente con eso no está alcanzando, porque los goles hay que convertirlos y no merecerlos. Y le llegan 2 o 3 veces, sobre todo las pelotas detenidas, que ha sido un problema complicado para Rangers durante esta temporada, y le convierten. Entonces, en eso también, Oscar, hay que tener mucho, mucho cuidado, porque ojalá el equipo de Rangers se ponga en ventaja, maneje el partido y de una vez por todas se pueda quedar con los puntos, porque como le digo, es imperioso ganar, y si sigue empatando Santa Cruz se le podría descontar y quedar solamente a 2 puntos. Deje mandar un saludo porque nos está escuchando una hincha de Rangers, la cita Doris Betancourt, junto a Héctor Jiménez, así que saludos para ellos que siempre escuchan el Gigante Deportivo.
1: 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Y nos vamos al muro de Gigante Deportivo. Don Ignacio Muñoz dice, desde el Río Melado, aquí, Miguel, Kiko, Oscar y Nacho. Vamos con todo, Renguerito amado. Gracias, amigos, cómo están disfrutando en el Río El Melado. El amigo Ignacio Núñez Cáceres, junto a sus amigos. Cristian Belonso, buenas tardes, Gigante. Ya instalados en el estadio apoyando al más grande de la zona del Maule. Felipe Castillo, me operaron hace poco y lo que más me duele no es estar en el estadio, pero acá seguimos con el Gigante siempre en la transmisión. Gracias, Felipe Castillo, que te recuperes. Eduardo Núñez Castillo, vamos, Renguerito, hoy lo ganamos sí o sí. Un gran saludo para el profe Martínez, que está en sintonía en Chacarilla. José Castro, hola, Gigante, hoy se gana rumba al estadio. Saludos, gran transmisión para ustedes en la previa. Eva Cid López, vamos, Renguerito, a dejarlo todo en la cancha. Aquí estamos apoyando como siempre, escuchando Gigante desde Doña Antonia 3. Saludos. Hans Salcedo, no pasa nada con Kevin Vázquez, ¿qué pasa con la oncena titular? Seguimos en Gigante, gracias a ustedes que están interactuando con nosotros. 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Hacemos la previa desde el Estadio Fiscal Bicentenario. 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
2: Actualizamos tiempo y marcador en el Joaquín Muñoz García en Santa Cruz. Se van cumpliendo 79 minutos, casi 80. Lo siguen empatando Santa Cruz 2, Deportes Iquique 2. Diego Arias en el minuto 12, 1-0 para Santa Cruz. Diego Arias repitió en los 19, 2-0. Descontó antes de irse al descanso. Isaac Díaz para Deportes Iquique. Y sobre el minuto 56 lo empata transitoriamente Brian Garrido. Reiteramos, 80 minutos de compromiso. 2 para Santa Cruz, 2 para Deportes Iquique.
1: 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Nos vamos al muro. Rafael Ignacio Herrera, vamos, Renguerito, junto a la mejor radio de Talca. Hoy lo ganamos Gigante. Cristian Araya Rojas, desde Curepto, camino al glorioso estadio Iván Azócar, al estadio fiscal. Vamos, Rojinegro, aquí está viajando en vehículo toda la familia. Rojinegra, don Cristian Araya Rojas, gracias. Desde Curepto viene el amigo. Bendiciones para él, buen viaje y que gane el Rojinegro, dicen los hinchas. Ervin Castillo Arancibia, vamos, Rangers. Claudio González, saludo desde Constitución. Vamos, Renguerito, escuchando la señal en Radios Amiga y Mágica. 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
2: Atención, Víctor Avendaño, los estudios amigos del Gigante, porque vamos a escuchar en los próximos segundos la formación titular de Rangers y también los hombres que van a ser alternativa en el equipo dirigido técnicamente por Jaime El Pillo Vera, ex técnico de Deportes Puerto Montt. Así que en la voz de Héctor Tito Maldonado comenzamos a partir de este instante a escuchar la formación titular del equipo de Rangers de Talca.
0: Y felicitaciones para usted, Oscar, porque pleno, la que usted anticipó a las 14 horas, es la misma que preparó el técnico Jaime Vera. Todo comienza con el argentino, retorna a la titularidad, 17 para Cristian Campestrini. En el fondo, sector derecho, 3 para Kevin Vázquez. Primer central es uruguayo, lleva la 27, Claudio Cervetti. Segundo central lleva la 5, el monito Sebastián Silva. Y cerrando el fondo rojinegro, 13 para el canterano Agustín Mora.
1: 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Estamos revisando la formación del rojinegro talquino repartido por el mundo. En la voz de Héctor Maldonado escuchamos el mediocampo rojinegro.
0: Dos talquinos, dos hombres formados en casa. 24 para el juvenil Tomás Gómez. 14 para el Seba, el capitán Sebastián Acuña. Y el 20 en la generación de fútbol para Gary Moya.
1: 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Héctor Maldonado.
0: El Rayo lleva las 7, Ignacio Ibáñez. Por el otro sector, el 19, el uruguayo Damián González. Y el eje de ataque, el ariete, que ojalá hoy día se le abre el arco, 31 para el delantero Cristóbal Muñoz.
1: 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Estamos en el muro de Gigante Deportivo. Dice Eduardo Núñez Castillo. Vamos, Renguerito, hoy logramos sí o sí. Un gran saludo para el panel y para el profe Martínez, que está en Monte, ahí sector de Chacarilla, Tres Monte. Un abrazo grande para él. Seguimos con más saludos a esta hora de la tarde. Don Claudio González, desde Constitución, el amigo, escuchando Gigante, igual que Cevita TV, siempre con el rojinegro en el corazón. Don Cristian Paredes Jara, buenas tardes. Saludos, señores de Gigante, desde Puerto Montt, escuchando la previa del partido Rangers. Hoy lo ganamos sí o sí. Saluda a mi hijo Cristian Paredes Díaz, Patito Constancio, desde Puerto Montt lo ganamos. Vamos, Rangers, que se puede. Manuel Olave, hola, buenas tardes, Gigante, esperando el partido desde mi casa, escuchando Gigante. Ojalá Rangerito hoy haga lo mejor, una satisfacción para el pueblo que tanta tristeza ha pasado. 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Hacemos la previa Ranger Deportes Puerto Montt.
0: Y vamos a repetir la formación desde el 17 al 31. Ataja Campestrini, el argentino. Por el sector derecho, el 3 para Kevin Vázquez. 27 para el uruguayo Claudio Cervetti. 5 para el monito Sebastián Silva. Y 13 para Agustín Mora. Medio campo, 24 para el juvenil Tomás Gómez. 14 para el capitán Sebastián Acuña. Y 20 para el talentoso Gary Moya. Y en ofensiva, 7 para el rayo Ignacio Ibáñez. 19 para el bala, el uruguayo Damián González. Y 31 para Cristóbal Muñoz, la oncena que ha dispuesto Jaime Vera para derrotar a Deportes Puerto Montt.
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2: Actualizamos tiempo y marcador en Santa Cruz, 84 minutos del compromiso, 2 para Santa Cruz, 2 para Deportes Iquique. Usted me da las alternativas de Jaime Vera en Rangers, don Héctor Tito Maldonado.
0: Sí, porque el portero alternativa es José Luis Gamonal, también lo acompaña Manuel Vicuña, el 11, el 4 para José Navarrete, lateral, 34 para el hombre que es su primera citación, el central Renato Valenzuela, 9 para el uruguayo Sebastián Rivas, 18 para uno que pierde la titularidad como Alonso Rodríguez, y el 6 para uno que también retorna a las citaciones después de mucho tiempo, el 6 para Matías Cortés.
1: 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Dice Rosita en el sector Sur Poniente de Talca. Dios quiere la Virgen San Sebastián que gane Rangers. Muchas bendiciones para todos, para Gigante y al plantel de Rangers. Gracias, Rosita, que está en sintonía. También seguimos en el muro de Gigante. Seguimos con Manuel Olave. Dice, buenas tardes, amigos de Gigante, escuchando desde la casa aquí con Rangerito. Siempre danos una satisfacción. Antonio Eugenio Silva, buenas tardes, Gigante, del kilómetro 29. Hoy comenzamos a ganar. José Valenzuela, vamos, Ranger. Vamos al estadio. Todo el pueblo rojinegro a llenar el fiscal. Sam Cham dice, hola, Gigante, hoy lo ganamos. Saludos desde La Loma, su amigo Alan Bruto Delgado. Ahí está el amigo desde Las Lomas, escuchando Gigante. 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
2: Y acá está Carlitos Albornoz, ya listo para entregarnos la formación, atención, de el equipo del Velero. El equipo de Deportes Puerto Montt, que hoy no tendrá su técnico titular acá en el Bicentenario Iván Azócar, suspendido por un partido al flaco. Emiliano Astorga va a estar el ayudante de campo. Diego Silva, he aquí en la voz del histórico Carlos Albornoz, la oncena del equipo de Deportes Puerto Montt.
3: Solamente una variante presenta hoy el cuadro de la región de los Lagos, y es el ingreso del minuto 1 de Byron Nieto en desmedro de Salvador Negrete, el chico ahí que suma minuto sub 21, quien está lesionado. Ataja con el número 29, Gonzalo Collao. Lateral derecho, desde el minuto 1, número 17, Byron Nieto. La dupla de centrales, 2, Ariel Morales. 4, Maximiliano Riveros. Y cerrando el bloque posterior, un viejo conocido con el 15, Kevin Acaña.
1: 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Estamos revisando la formación de los Delfines. Vamos al mediocampo, Carlos Albornoz.
3: Parece que el cuadro de Diego Silva va a entrar bien arropadito en el sector medio. 34, Kevin González. 23, Gabriel Castillo. 14, José Cárdenas. Y cerrando el medio campo del cuadro de Puerto Montt, el número 16, Jason Flores.
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3: Su delantero y capitán, el número 9, Luciano Vázquez. Y con el número 11, autor del gol la semana pasada, el descuento ahí en Curicó, Reiner Castro.
1: 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Somos Gigante, hacemos la previa desde el fiscal Vicente Centenario, Ranger Deportes Puerto Montt.
2: Y en el sector sur está trabajando el equipo de Deportes Puerto Montt, haciendo el trabajo precompetitivo. Y usted, Carlos, le reitera a la audiencia del Gigante en Amiga y Mágica la oncena titular de Deportes Puerto Montt, que parte con el 29 y termina con el 11.
3: Ataja con el número 29, Gonzalo Collao. En defensa, Byron Nieto, Ariel Morales, Maximiliano Riveros y Kevin Igaña. Sector del mediocampo para Kevin González, Gabriel Castillo, José Cárdenas y Jason Flores. Y en la ofensiva, su capitán, Luciano Vázquez y Reiner Castro. Los dirigidos hoy por el talquino Diego Silva.
1: 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Volverás. 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
2: En el Joaquín Muñoz García en Santa Cruz se dieron 7 minutos de descuento. Se han cumplido 2 del tiempo adicional y el partido sigue empatado 2-2 entre Santa Cruz y Deportes Iquique. Carlos Albornoz, usted completa la ficha del equipo salmonero, el equipo del Velero Deportes Puerto Montt, con los hombres de alternativa.
3: Así es, Oscar, con el número 13, portero Luis Ureta. 35 para Luis Rojas. 3, Jesús Pino. 5, Francisco Calixto. 10, Cristóbal Vargas. 7, Manley Kirbux. y con el número 28, Sebastián Pérez. Esa es la banca del cuadro de Puerto Montt, que dirige hoy el talquino Diego Silva. Permite una licencia, el gigante se escucha fuerte y en todos lados. Un saludo para Leandro Torres, el Paneta, ex funcionario del querido diario El Centro. Nos escucha desde Parral, desde la tierra de Neruda. Un saludo para él y para toda su familia. Y está atento al trabajo del gigante, 31 años en la cancha.
1: 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Seguimos con el muro de gigante. Díganos, ¿de dónde nos está escuchando? ¿De qué parte, qué sector rural de Talca? De la zona, del campo, de la ciudad, de la costa, del extranjero, ¿de dónde nos escucha? Díganos en el muro. Vamos de inmediato a leer otro saludo, dice don Richard Hernán hasta Buruaga. Buenas noches, gigante. Hoy debemos ganar sí o sí. Lo mismo, da lo mismo como se juegue. Camino al estadio apoyando al rojinegro. Hoy lo ganamos. Lidia Garrido, saludos, gigante. Hoy lo ganamos sí o sí. Ya estamos en el estadio apoyando al rojinegro. Seguimos con Lu Lipop. Dice, minuto de alargue en Iquique con Santa Cruz. Están a dos. Buen resultado para el rojinegro. 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
2: 95 minutos de fútbol en el Joaquín Muñoz García en Santa Cruz. Siguen empatando 2-2 Santa Cruz y Deportes Iquique. El pálpito, el análisis de la formación titular de Rangers, en la voz de Héctor Maldonado.
0: Claro, porque las novedades del elenco talquino son tres en realidad, porque reaparece en el pórtico el 17 Cristian Campestrini. Yo creo que esto, más que un tema futbolístico, Oscar, también se da por un clamor popular, porque fíjese que había sido partícipe de varias jugadas en salidas dudosas, en confrontación de la barrera, Gamonal, había tenido responsabilidad quizás no directa, pero sí indirectamente en algunos de los goles que le han convertido Rangers. Y como Campestrini estaba ahí al acecho, hoy día tiene la posibilidad de poder defender los tres palos de los piducanos. La otra novedad es por el sector derecho, donde Kevin Vázquez va a ser un agente defensivo que va a también tener ese ida y vuelta que le gusta tanto a los equipos del Pillo Vera. ¿Por qué? Porque si es cierto, en ese sector estaba trabajando Sebastián Acuña, que aparte le daba altura al equipo de Rangers para todo lo que eran las pelotas detenidas. Kevin Vázquez le da lo otro, le da la parte aeróbica, le da la parte de pisar las dos áreas, de poder hacer un centro. El Seba Acuña no es un hombre que se proyecte mucho, entonces perdía por esa banda, ¿no es cierto?, una gente que pudiese llegar a pisar el área rival. El resto de la defensa prácticamente lo mismo con Cervetti, Silva y Agustín Mola, que es un agente ofensivo constante. Siempre el chico Mola está subiendo, incluso en el partido frente a Deportes Temuco tuvo dos posibilidades de gol y estuvo brillante el portero Urra para poder conjurar, ¿no es cierto?, el peligro y salvar su arco. En el medio campo, y me alegro mucho, ojalá que sea un muy buen partido de estos chicos, porque va a estar Tomás Gómez, el juvenil, que está jugando también por la necesidad y por su aporte, y porque creo que es un buen partido cuando le tocó ponerse la rojinegra frente a Deportes Temuco. No brilló, pero fue efectivo en lo que le pidió el técnico Jaime Vera. Junto al Seba Acuña, que pasa a otra función, funciones más en mediocampo, como volante mixto, ahí al ladito, ¿no es cierto?, de Tomás Gómez, en este tridente de mediocampo donde está llamado Gary Moya a ser el hombre importante. El que pueda levantar la cabeza, el que pueda hacer la pausa, el que pueda poner una pelota entre líneas y pueda de una u otra manera habilitar con ventaja a los delanteros, que uno ya los va teniendo todas las semanas, que son los mismos, porque está Ignacio Ibáñez, un hombre rapidísimo por el sector derecho, por el sector izquierdo va a estar Damián González, el uruguayo, que también ha hecho, creo yo, y ha cumplido en este campeonato, y arriba está Cristóbal Muñoz, que si bien es cierto, es un hombre que es guerrero, que le gusta ir al choque, que le gusta ir a pivotear, le gusta ir arriba, ¿no es cierto?, con fuerza, le ha faltado lo otro, le ha faltado eso que necesitan los delanteros para hacerse, ¿no es cierto?, importante, como es el gol. Así que analizando, Oscar, creo que Rangers hoy día está apostando con un equipo más ofensivo, un poco más, con más llegada en lo que es el sector, sobre todo el sector derecho del ataque de Rangers, y privilegiando también dos hombres de corte, de características parecidas, como Tomás Gómez y también Sebastián Acuña, para dejar solito a Gary Moya, que pueda ser el generador de fútbol. Esperemos que esta alineación, que la tuvo escondidita, que hasta hoy día recién pudimos conocerla y usted la dio a conocer en el Gigante, le dé resultado al técnico Jaime Vera.
1: La información en vivo y en directo desde Santa Cruz, tapadón del arquero de Iquique, minuto 96, y finaliza el partido a 2 goles. Santa Cruz e Iquique reparten puntos en la zona de O'Higgins. 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Vamos al muro de Gigante, el amigo Chico Teo dice acá, escuchando la radio en el Parrón. Desde el Parrón, don Mauricio, vamos Rangers, que se puede. Y mañana en Chacarilla juega el Deportivo del Parrón frente a Numpay. Que sea un lindo partido. Los rojinegros mañana reciben al equipo verde amarilla. Saludos cordiales, o aurinegros. Saludos para el amigo Chico Teo. Seguimos con Vicente Muñoz. Vicente Muñoz, aquí está. ¿Cómo está, don Mauricio? Aquí escuchando en Santa Rosa y en Curicó, todos unidos. Saludos. Seguimos en Gigante. Razón y corazón, la señora Janet Rivero de Santa Rosa de Lavadero, dice Vicente Muñoz, ranguerino de tomo y lomo, escuchando al rojinegro en el Gigante Deportivo. Alejandra Quintana, vamos Ranger, que se puede, escuchando también nuestra amiga folclorista. Seguimos en el muro, dice don Víctor, nuestro director, nos envían desde el Tambo, el Valle del Elqui, escuchando Gigante Deportivo. Arriba Ranger, que tenemos que ganar. Un saludo para Amalia y Eladio de Duao, Juan Carlos Gómez, ahí está, desde el Tambo, escuchando Gigante Deportivo, razón y corazón. Falta poquito, estamos en la previa, Ranger Deportes Puerto Montt.
2: Esta es la gran oportunidad para conseguir la victoria. Ranger podría hoy recortar su distancia respecto a Santa Cruz, el penúltimo de la tabla de posiciones en la Liga de Ascenso, que acaba de empatar de local 2-0 con Deportes Iquique después de que estaba ganando por 2-0. Santa Cruz ha sumado 7 puntos y Ranger tiene 2. Por lo tanto, lo que era una diferencia de 4 puntos en favor del equipo de la sexta región podría ser ahora tan solo a 2, siempre y cuando Ranger consiga su primera victoria en la Liga de Ascenso, superando al conjunto de Deportes Puerto Montt. El próximo partido de Ranger será el próximo viernes a las 20 horas en el Tierra de Campeones contra Deportes Iquique, mientras que Santa Cruz será visitante también en la próxima fecha, enfrentando al conjunto de Deportes Recoleta. No será una tarea fácil doblegar a Deportes Puerto Montt, equipos que tienen eso pragmático de Emiliano Astorga, de cerrar las líneas, más aún podría ser muy complicado si es que Puerto Montt anota el primer gol en el compromiso, porque se va a venir la presión para el conjunto rojinegro, la mochila, y porque Puerto Montt es un equipo que se cierra bastante. Y además los antecedentes dan cuenta que le han marcado pocos goles al equipo salmonero. En 9 partidos tiene 8 goles en contra. La defensa menos batida del campeonato la tiene San Marcos de Arica. A propósito, el único invicto de la Liga de Ascenso con tan solo 6 goles en contra. 8 goles en contra ha recibido Deportes Puerto Montt en 9 partidos. Y en 4 de estos 9 partidos ha terminado con el arco en 0 el conjunto salmonero. Y Ranger tiene 19 goles en contra en la Liga de Ascenso. 19 goles en contra tiene Ranger y Deportes Puerto Montt tiene 8. Hay una diferencia de 11 goles menos para el equipo del Velero. Y en materia de goles a favor, Ranger tiene 9 goles a favor y el conjunto de Deportes Puerto Montt tiene 12. Es decir, 3 goles más tiene Puerto Montt que Rangers a favor. Por ahí no es tan dispareja la lucha. Sin embargo, en materia de goles en contra sí hay una clara diferencia. Mientras Rangers ha recibido 19 goles en 9 partidos y tiene la defensa más batida del campeonato, el equipo Deportes Puerto Montt tan solo ha recibido 8 goles. Reiteramos entonces, Rangers tiene la gran oportunidad hoy de recortar esa distancia de Santa Cruz, de quedar a 2 puntos, teniendo todavía que enfrentarlo en la última fecha de la primera rueda de la Liga de Ascenso en esta cancha al conjunto de la sexta región del país.
1: 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Somos todos renguerinos, somos todos talquinos, somos de la región. Vamos con los saludos en el muro. Saludos para la tía Luz, que está en sintonía a través de la radio amiga de Talca en el Parrón. También un saludo, dice el amigo Chico Teo y todos los renguerinos que están en sintonía en el Parrón y Chacarilla. A la tía Eliana, a la tía Luz y a la familia, les saludamos cordialmente. Vamos al muro de Gigante en el Facebook, que está interactivo. Loreto Avendaño dice, ranguerino de corazón, siempre. Vamos que se puede. Cristian Paredes Jara, vamos ranguerito carajo, hoy lo ganamos 2-0. Nicolás Ignacio Ruiz López, saludos al equipo de Gigante. Será difícil el partido de Ranger, estará iluminado hoy, pero vamos que se puede. Sí, una hermosa noche, una hermosa luna, desde el estadio apoyando al ranguerito. Hoy es tu día. Marcelo Figueroa, saludos a quienes están en sintonía. Aquí dice Maguakey. Hans Salcedo dice, creo que Navarrete es más que Vázquez. Me gustaría verlo desde el minuto cero. Carlos Alburquenque, vamos renguerito querido, hoy lo ganamos, sí o sí, vamos en casa que se puede. Loreto Avendaño, ole, ole, ole, hola. Ahora viene el R con A, dice, vamos renguerito de Talca. Oscar Castillo Araya conduce la previa, Rangers Deportes Puerto Montt.
2: Y están ambos equipos, tanto Rangers como Deportes Puerto Montt, haciendo el trabajo precompetitivo. Rangers lo hace en el lado norte y Puerto Montt lo hace en el sector sur. Estoy contigo, Carlos Albornoz, para que me apuntes algo a esta hora de la noche.
3: Así es, Oscar. Como comentábamos, solo una variante del cuadro de Puerto Montt con respecto a la derrota de la semana pasada acá en el Maule Norte frente a Curicó, 1-2, con gol en ese caso de Reiner Castro. Y lo conversábamos con Tito y claro, varía un poco el cuadro de Puerto Montt, ya que no está, está lesionado el chico Negrete, ingresa Byron Nieto, pero Byron Nieto le conocemos que es lateral derecho, pero mantiene el mismo, la misma defensa el cuadro de Puerto Montt, y Byron Nieto se suma al sector del mediocampo, creando un rombo ahí junto a Castillo, Cárdenas y Jason Flores, que entre paréntesis Jason Flores es la máxima expresión de gol del cuadro de Puerto Montt con 4 goles. Vale decir, hoy ataca solamente con Luciano Vázquez y Reiner Castro. Un rombo en el medio para Puerto Montt, un 4-4-2 marcado para el cuadro que hoy dirige Diego Silva. Y que podemos ver allá en el costado norte, ¿cierto? Diría yo, cercano a las 50 personas, los hinchas del cuadro de la región de Los Lagos. Oiga, Tito, Oscar, Mauricio y a todos quienes escuchan, hay una invitada especial esta noche a ver el partido. No sé si la pueden ver, muchachos, allá en el sector oriente. Una hermosa luna llena, ¿cierto? Que está esperando, imagino, el cantagoles del amor a nuestro colega Carlos Ulloa para que pueda, ojalá, cantar varios goles con la presencia de ella, la hermosa luna llena.
1: 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Miguel Rojas desde Valparaíso, esa linda región, nos escucha a esta hora con una marraqueta crujiente en la oncecita y mañana será mucho mejor. Saludos para toda la familia de Miguel Rojo en Talquino de corazón, que nos recibe siempre en Quillota, en La Calera, en toda la zona de Valparaíso. Gracias, amigo, siempre bondadoso con la barra oficial Marco Rojas Cancino y los ranguerinos de corazón. Seguimos con más saludos. Ernesto Díaz, saludos, amigo, aquí escuchando el Gigante. Jofren Rojas, camino al estadio, hoy se gana, vamos que se puede, saludos a Toconey, saludos amigos, ahí que están en sintonía, todos nuestros auditores, pegadito a la radio Amiga Mágica, hacemos la previa de este deporte más lindo del mundo, pasión de multitudes, el fútbol.
2: Reiteramos que ha sido un sábado exitoso para el fútbol amateur talquino, porque a nivel regional en la Copa de Campeones en Serie de Honor se han instalado en semifinales dos equipos de nuestra ciudad. El Club Deportivo Juvenil Seminario, que ganó la vuelta 3-0 a Colo Colo en San Javier, y el equipo de Brilla al Sol, que repitió victoria 1-0 como local en la cancha en Umpay sobre Galpones del Río Claro. Así que Seminario de la Villa San Agustín, campeón vigente regional, y el equipo de Brilla al Sol de la Asociación de Fútbol Amateur de Talca ya están entre los cuatro mejores de la Copa de Campeones Regional ANFA en Serie de Honor. Don Héctor Maldonado, ¿quiénes son los encargados de impartir justicia esta noche acá en el partido entre Rangers y Deportes Puerto Montt?
0: Dirige el juez central don Rodrigo Rivera Carrillo, quien me parece, Oscar, que es la primera vez que le va a dirigir a Rangers en este campeonato.
2: La primera vez que le va a dirigir, tiene tres partidos arbitrados, un triunfo local, un empate y un triunfo visitante.
0: Lo van a secundar el primer asistente don Ignacio Zamora Arteaga, la segunda asistente es la señorita Loreto Tolosa Cravero, y el cuarto juez es don Benjamín Sarabia Retamal.
1: Todos celebran con San Pablo, el santo de la Costa Rica. Tres locales en la capital regional. 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Somos gigantes, razón y corazón, vamos al muro. Dice Alex Riquelme. Vamos con todo, mi renguerito querido, aquí escuchando como siempre. Miguel Rojas, como siempre, apoyando al rojinegro desde Ocoa, Hijuela, en la región de Valparaíso, ansioso del triunfo. Saludo a todos los gigantes que están transmitiendo. Nos vemos en dos semanas más acá en San Felipe, como siempre, apoyando al rojinegro de corazón. Saludo desde una fría ciudad de Valdivia. Que tengan una excelente transmisión, una jornada excelente y un mejor resultado deportivo. Gracias a todos los gigantes que están en sintonía. Óscar Faúndez. Ahí están los saluditos también, don Alfonso Méndez, en sintonía en Colín. Vamos que se puede, Ranger, escuchando gigante en Radio Samiga y Mágica. La señora Chalía y todos los rangerinos y rangerinas de Colín escuchan gigante. 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Ganar es importante hoy para el rojinegro. 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Seguimos desde el Estadio Fiscal. Está hermoso la noche. Una luna maravillosa, la hinchada piducana que llega al estadio. Y Oscar Castillo nos comenta la previa.
2: Y la fecha 10 de la Liga de Ascenso ya tiene dos resultados definitivos. El día jueves en la cancha de Santa Laura, Unión Española 2, Curicó Unido 0. Hoy sábado en el Joaquín Muñoz García en Santa Cruz fue empate. Santa Cruz 2, Deportes Iquique 2. En un ratito más acá en el Bicentenario, Iván Azócar Bernales, 20 horas para Rangers y Deportes Puerto Montt. Mañana domingo, 12:30, Magallanes enfrenta a Copiapó. A las 15 horas del domingo, Santiago Wander contra Deportes Temuco. Domingo 17:30, Cobreloa en el Zorro del Desierto, Clásico del Norte. Buen partido, recibe a Deportes Antofagasta. La fecha se cierra el lunes, 18 horas en Quillota para San Luis y San Felipe. Y a las 20:30, San Marcos de Arica va a enfrentar a Deportes Recoleta. Este fin de semana se está jugando la Copa de la Liga en Primera División. Resultados definitivos hoy sábado. Audax Italiano 1, Unión La Calera 1. En la portada goleó el visitante. Deportes La Serena 0, Universidad de Chile 5. Y hoy en Viña del Mar fue empate. Everton 2, Palestino 2. Y en un ratito más, 20 horas, Ñublense va a recibir al equipo de Cobresal.
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1: Con toda la fuerza del rojinegro llegando al estadio, el Arconaz se siente fuerte. Usted en la casa también apoyando las mejores vibras. La sensación de que hoy sí o sí se puede. Oscar Castillo Araya conduce en el Gigante Deportivo.
2: Parece que tenemos la posibilidad de escuchar a Jaime Vela desde los estudios del Gigante. Ahí con Don
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7: Complejo es la posición de que nos encontramos, porque todos los partidos que uno juegue, independiente de donde esté en la posición, son complejos. Y no solamente he dicho yo que el equipo ha mejorado, sino que las críticas también han sido muy parecidas. Pero no nos ha alcanzado para poder sacar más puntos y estar más desahogados en la tabla de posiciones, que es lo que se anda buscando en estos momentos.
8: Tienen otra baja, digamos, que se suma a las que ya tenían. Alejandro Márquez no podrá estar por un desgarro.
7: Sí, bueno, ya la semana pasada salió lesionado, nos duró 2-3 minutos en la cancha y sintió un pinchazo en la pierna ahí y lo sacamos inmediatamente. Va a tener para 2 semanas más, por lo menos. Pero bueno, si no está él, jugará otro y para eso tenemos un plantel y que los jugadores se preparen porque en cualquier momento les toca jugar.
8: Partido importante, pensando que después tienen 2 salidas seguidas.
7: Le vuelvo a reiterar, todos los partidos son importantes, no hay que decir que uno es más que otro porque son todos iguales, son todos los rivales son difíciles, uno busca ganar, ellos también, por lo tanto yo sigo recalcando que la posición donde estamos nosotros es la que nos tiene apremiada, más que el rival de turno.
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2: Prepara las maletas, el Cantagoles, claro, porque el próximo viernes 8 de mayo a las 20 horas va a jugar Rangers contra Iquique en el Tierra de Campeones y después repetirá como visitante el sábado 16 de mayo a las 15 horas en el Valle de Aconcagua contra Unión San Felipe, retornando a esta cancha al Bicentenario Iván Azócar Bernales el viernes 22 de mayo a las 20 horas para recibir a Santiago Wander. Después el domingo 31 de mayo se va a presentar a las 17:30 en el Zorro del Desierto en Calama frente a Cobreloa y cerrará la primera rueda de la Liga de Ascenso el sábado 6 de junio a las 20:30 horas en esta cancha contra el conjunto de Santa Cruz. Santa Cruz que ahora tiene 7 puntos y Rangers tiene 2. Santa Cruz es penúltimo y Rangers es último. Por lo tanto, lo que era una diferencia de 4 puntos a favor de Santa Cruz, si es que Rangers gana su compromiso frente a Deportes Puerto Montt, podría quedar en tan solo 2 unidades. Y en la próxima fecha, Santa Cruz será visitante jugando contra Deportes Recoleta.
1: 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Nos vamos al muro de Gigante Deportivo. Don Cristian Figueroa dice un abrazo fuerte para ustedes. Buen trabajo al Gigante y que Ranger pueda sumar 3 puntos. Gran sintonía, saludos para Cristian Figueroa. Don Gustavo Fuentes Alcántar, vamos, hoy es el día, tenemos que ganar sí o sí, jugando bien o mal, pero los puntos son los que interesan y se quedan en casa. Víctor Orrego Herrera, hola amigo de Gigante, del programa más grande de la región del Maule. Que maldita sea, esta sea la última. Vamos, Rojinegro, te veo alicaído, pero hoy es el momento. Tómate un triunfo, hoy vamos a salir adelante, revitalizador triunfo, eso esperamos. José L. Díaz, hoy se tiene que ganar sí o sí. Loreto Vendaño, gracias Gigante por transmitir el partido en la previa que la hacen emocionante. Cantarito Manuel del Canto en Pueblecillo y Maule, como siempre escuchando en la semana con buenas vibras, buenas energías, escuchando siempre el Gigante Deportivo, los apoyos desde esta zona de Maule. Se agradece sus palabras, amigo Manuel del Canto. Cantarito Manuel, saludos para usted y las buenas vibras desde Maule. 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Óscar Castillo.
2: Se está regando la cancha en el sector norte del Bicentenario Iván Azócar Bernale. ¿Alguna pasadita por otras ligas o por otras divisiones? En la segunda división se está jugando la fecha número 6 y el equipo de Linares queda libre este fin de semana. Va a reaparecer el domingo 10 de mayo jugando como dueño de casa frente al conjunto de visitantes, digo bien, jugando frente al cuadro de Deportes Colchagua. En tanto que la tercera división A perdió ayer Constitución Unido, el equipo dirigido técnicamente por Nelson Tapia, y cayó frente a Naval en el Estadio El Morro en Talcahuano por 1-0. Mientras que por la tercera B, el equipo de Buenos Aires de Parral va a estar jugando en jornada de domingo. Lo hará al mediodía contra el equipo de Hualpén. Así que eso es un poco lo que hacen otros equipos maulinos en las distintas categorías. En segunda división, Deportes Linares. En tercera división A, el equipo de

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1: Héctor Maldonado, puede ser un acicate esto de que está hoy la opción de sumar la primera victoria del campeonato y además acortar la ventaja respecto al penúltimo de Santa Cruz.
2: En algún momento lo dijo el técnico Jaime Vera cuando decía de que lo importante es preocuparse del trabajo que hacen ellos y no del rival. Y esto también se tiene que llevar porque, claro, es importante que Santa Cruz no haya sumado de tres, que solamente haya empatado y además un empate con otro rival que estaba un poco complicado como el Deportes Iquique, que solamente en la fecha anterior había ganado y que también está en la parte baja de la tabla. Pero lo importante es que Ranger haga la tarea. Ahí es donde hay que poner el foco. Ahora, este partido no es un partido fácil. Ojo, Oscar. Usted lo decía en las estadísticas, una defensa que le hace muy pocos goles. De hecho, una de las defensas menos batidas del torneo. Y Rangers, por el contrario, tiene la defensa más batida del campeonato. Ahora, ¿qué es lo que a uno le lleva a tener esperanza de que hoy día puede ser el día? El hecho de que Rangers ha venido levantando su rendimiento, al menos ha podido llegar con claras ocasiones de gol a enfrentar a los rivales y generar, ¿no es cierto?, un fútbol que le permita al menos tener oportunidades, porque hasta hace 5 o 6 fechas, Oscar, era incomprendido, ¿no es cierto?, lo que pasaba en la cancha por nosotros, porque Rangers prácticamente no llegaba al arco. Hoy día no, hoy día está lo otro. Y yo creo que apuntando a que se debe ser un equipo pragmático, que en el momento que tiene que marcar la diferencia, lo tiene que hacer, tiene que marcar goles y después manejar el partido. Creo que ahí va a estar la base, porque Rangers tiene potencial para hacerlo, claro que tiene potencial. El problema es que hasta el día de hoy no lo ha podido mostrar por una u otra causa, porque se han equivocado, porque han tenido errores en defensa, porque las pelotas muertas le han complicado, porque ha hecho autogoles, porque ha tenido lesionado, porque ha tenido un hombre que chocó. Todo eso hay que dejarlo en el baúl de los recuerdos y hoy día hay que meterse con todo, Oscar, para poder, sí, de una vez por todas, en la 10ª fecha, ya llevando el tercio del campeonato, poder quedarse con el primer triunfo del torneo.
0: 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Somos Gigante, razón y corazón, falta poquito. Restan 10 minutos para las 20 horas.
1: Y falta poquito, por eso le pido a Carlos Albornoz que nos reitere la oncena titular del equipo de Deportes Puerto Montt, la voz del histórico. Carlos Albornoz en el Gigante, la amiga y mágica.
3: Deportes Puerto Montt, ataja Gonzalo Collao. En defensa, Kevin González, Ariel Morales, Maximiliano Riveros y Kevin Igaña. La única novedad del cuadro de Puerto Montt es el ingreso de Byron Nieto en desmedro de Salvador Negrete. Una línea de cuatro, un rombo, precisamente con Byron Nieto, Gabriel Castillo, José Cárdenas y Jason Flores. 4 goles tiene el chico Flores en este torneo. Para dejar en ofensiva a su capitán, el tiburón Luciano Vázquez y Reiner Castro.
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1: Y ya está cantando el sector sur del Estadio Bicentenario, Iván Azócar Bernales, apoyando al equipo rojinegro. Héctor Tito Maldonado, usted nos reitera la oncena titular del Rangers que manda la cancha, el técnico Jaime Pillo Vera.
2: Ataja con el 17 el argentino Cristian Campestrini, del sector derecho el 3 para Kevin Vázquez, 27 para el uruguayo Claudio Cervetti, 5 para el monito Sebastián Silva y 13 cerrando el fondo Agustín Mola por la izquierda. Medio campo el 24 el juvenil Tomás Gómez, 14 para el capitán Sebastián Acuña y 20 para Gani Moya. Y en ofensiva el 7 Ignacio Ibáñez, 19.

0: Damián González, 31 Cristóbal Muñoz, la oncena que prepara Jaime Vera para derrotar a Deportes Puerto Montt.
1: 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Para todos los rengrinos de corazón se vive la previa en forma especial, con sentimiento, con corazón, con arraigo, con identidad. Víctor Díaz González. Falta nada mismo para iniciar el partido. Está Luchito Jara con la bandera. Los equipos están en la cancha en breve instante. ¿Cómo está don Víctor Díaz González?
2: Hola Mauricio, hola a todo el equipo del Gigante y a usted, tremenda audiencia, dama varón, que nos privilegia a través de las radios Amiga Mágica y de las plataformas digitales del programa y por supuesto de nuestros medios asociados. Esperemos que en la décima fecha Rangel pueda alcanzar la victoria, porque es importante, necesario. El hincha está sufriendo y hay muchas cosas en juego. Confiamos que se va a comenzar a despertar en esta noche, ya mañana habrá una mejor claridad producto de la victoria. Confiamos en ello. Cuando en este minuto están saliendo los equipos a la cancha, el equipo de Rangers va con la indumentaria tradicional, pero con pantalones en blancos. El partido pasado jugó con pantalones negros. Y el equipo Puerto Montt con su tenida tradicional, donde el blanco y el verde y las medias negras son el fuerte y tradicional del equipo de la décima región de nuestro país. Recordamos y agradecemos a nuestros medios asociados. En Línea Maule, primero es en información. Cevita TV, MD Sport, el diario de Maule. Radio Montina con sus tres señales en la provincia de Talca y Curicó. Moncho TV, Radio La Costa de Huaquén, Maule Noticias y Radio Positiva de Cabildo. A todos ellos les agradecemos la confianza de ayudar a masificar el trabajo del Gigante. Creemos y confiamos en una victoria de Ranger esta noche. Usted, que es el jugador número 12, que está en los diferentes lugares del estadio, apoya a Ranger. No lo critique en el minuto inicial, dele su confianza, porque muchos de los problemas que tiene Ranger están de los hombros hacia arriba, y con nuestra comprensión y apoyo incondicional confiamos que va a comenzar a ser distinta el futuro de Ranger a contar de esta noche. Exactamente. En el país son 3 los minutos que nos separan, que sean las 20 horas.
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4: La bienvenida, como siempre, es con la alegría, con el cariño para toda la audiencia, para todo el pueblo rojinegro que sintoniza el Gigante, nuestras radios Amiga Mágica Centenario, en todos los medios asociados, en toda la red montina y en todo el planeta, en la www.gigantedeportivo.cl. En esta jornada de sábado, 2 de mayo del año 2026, el saludo desde la cancha del estadio más hermoso del mundo. Este es el Iván Azócar Bernales, el fiscal en Talca, que ya recibe a su equipo. El hincha rojinegro que no le falla a la divisa piducana. Y por supuesto el Gigante que no le falla al pueblo rojinegro. Con la luna como testigo privilegiado ahí arriba. Hoy esperemos de que sea la primera alegría de muchas en este complicado y difícil año 2026. Los equipos ya están en el terreno de juego. Ya pronto arranca la emoción del fútbol que tú y yo vamos a vivir como siempre, junto al líder de transmisiones deportivas. Este es el Gigante en Amiga Mágica y Centenario.
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4: Ya pronto se está por culminar el sorteo respectivo entre el capitán, el Seba Acuña, un talquino, y el tiburón, así lo conocen, a Luciano Vázquez, el argentino ya de dilatada trayectoria. Está la cuaterna de árbitros que encabeza don Rodrigo Rivera, Ignacio Zamora, Leslie Tolosa y Benjamín Sarabia. Ya está todo listo y dispuesto. En estos primeros 45 minutos el equipo rojinegro va a generar sus cargas de norte a sur. El golero Cristian Campestrini le va a dar las espaldas a la avenida 5 Norte, a la media luna Ismael Mandiola Solar. Sentido contrario lo hará el equipo de don Emiliano Astorga, el conjunto de la ciudad de Puerto Montt. Qué lindo Puerto Montt. Saludos para toda la gente que siempre nos recibe de muy buena manera, nuestro amigo Alex Molina. En fin, hay varios colegas que allá siempre se portan muy, pero muy bien cuando nos toca ir como medio de comunicación allá a la ciudad de Puerto Montt. Ángel Mo también, ya pronto estaremos por allá, si Dios así lo permite. Ya está todo listo y dispuesto. Arranca el fútbol acá en Talca.
1: 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Nos vamos al muro de gigante, dice don Oscar Felipe Flores de Talca. Aquí escuchando el gigante deportivo, razón y corazón. Esperemos que hoy deje los puntos en Talca, Ranguerito. Don Víctor Díaz, saludos para todo el equipo de Gigante. Vamos, Renguerito, que se puede. Aquí está el amigo suplementero. Un abrazo grande para el amigo ahí que está escuchando en la casa. Don Alfredo Gaete, tantos años, tanta experiencia, amigo. Un abrazo para usted y familia. Seguimos con Alex Riquelme. Vamos con todo, Ranger, carajo. Dalton Torres, hoy. Vamos, vamos, mierda. Vamos a ganar. Álvaro Alejandro, vamos, que se puede. Vamos. Bueno, puso un lateral para ir por la zona derecha, izquierda, Acuña. Bueno, el amigo está comentando ahí la oncena titular. Vamos que se puede, dicen todos los ranguerinos en el muro. Vamos, Carlos Ulloa Aguilera.
4: Atención a todos los auditores del gigante, nuestras redes amigas Mágica Centenario, en todos los medios asociados y por supuesto para todo el planeta en la www.gigantedeportivo.cl. Yo les cuento que en la cancha del Iván Azócar Bernales en Talca ya están jugando Ranger de Talca, el dueño de casa, y Deportes Puerto Montt la visita.
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4: La pelota la tienen, tratan de buscar al venezolano Reiner Castro, pero primero anticipó ahí Sebastián Silva. Checa la pelota ahora para Kevin. Viene Vázquez, venía el pase en profundidad, pero primero corta todo en el bloque defensivo. La gente de Deportes Puerto Montt con algún tipo de dudas, pero se queda con la pelota José Cárdenas, la lateraliza por el sector derecho para Kevin González. González se dejó en el camino un rival que era el Bala. Viene la carga de Deportes Puerto Montt, trataban de buscar en profundidad la proyección de el jugador Jason Flores. La pelota se va por la última línea y tenemos el primer saque de fondo. Mati Mechadas, que le pertenece a Ranger de Talca.
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4: Chinito, quiero escuchar su pálpito. Ya a 1:30 de que arrancó el fútbol acá en Talca.
5: Intenta manejar las acciones el equipo de Rengue de Talca, pero también tiene que estar muy atento con la solidez defensiva. Si lo controla ofensivamente, se puede dar esta noche.
4: Viene el envío, venía Tomás Gómez en la proyección, enviaba el centro, pero en dos tiempos Maximiliano Rivera con la cabeza desvía el balón, le recupera en tres cuartos de cancha, aparece Sebastián Acuña. Acuña lateraliza el balón, ya instalado en territorio enemigo, buscando la cabaña del pórtico sur. Viene Kevin Vázquez, Vázquez se llegó la pelota ahora para el Rayo trata de buscar la diagonal, descarga hacia el medio para Moya, Moya abre la pelota buscando a Kevin, viene Vázquez, apura la pelota con la cabeza, quedó corto el Rayo en la última línea, despeja el jugador Morales, no es Mario, este es Ariel. Y nuevamente la recupera en medio terreno el equipo talquino.
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4: ¿Y por qué no Maldonado probar a Sebastián Acuña en el medio terreno? Lo está haciendo. Y lo de Campestrini, que al final el otro día, yo quiero decir de que no me entendió la pregunta y ante Mugo el técnico, pero ahora cambia de arquero Maldonado.
6: Claro, hay un cambio de arquero, hay una nueva disposición con Acuña ahí en el sector del mediocampo, más pierna fuerte seguramente para poder también tener mejor contención, así que veremos cómo se da este partido, pero los primeros minutos al menos es un partido bastante parejo.
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4: En el fondo aparece el jugador Maximiliano Rivero. Cede la pelota ahora para Collao.